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0: Pero representa 17, ¿no?
1: Bueno, sí. Oye, ¿y ese nombre en tu bolsa?
0: ¿De un chiquillo?
1: ¿Por qué no pones el mío?
0: ¿Cómo te llamas?

0: saluda?
1: Hola.
0: ¿Viste que no venía?
1: No. ¿Dónde?
0: ¿A cualquier par?
1: Oye, pero ¿la hora?
0: La hora, mira, es lo de menos. ¿Ya?
1: Ya.
0: Una cosa.

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Que lindo. Nos podemos ir de gira con ese coro de lujo, ¿eh? Me encanta cuando dice servilleta blanca, divino.

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1: La palabra de Dios da vida y vida en abundancia.
2: Cuando uno oye la palabra del reino y no la interioriza, viene el maligno y le arrebata lo que fue sembrado en su corazón. Ahí tienen lo que cayó a lo largo del camino. Mateo, capítulo 13, versículo 19.

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1: Es hora de escuchar la palabra de Dios.
2: Sepan que el Hijo del Hombre vendrá con la gloria de su Padre, rodeado de sus ángeles, y entonces recompensará a cada uno según su conducta. Mateo, capítulo 16, versículo 27.

Reflexiones del 14 de mayo. Está bien ser yo. Una y otra vez, los recién llegados han tratado de guardarse ciertos hechos de sus vidas. Se han acogido a ciertos métodos más fáciles, pero no habían aprendido lo suficiente sobre humildad. Alcohólicos Anónimos, página 67-68. Humildad suena mucho a humillación, pero realmente es la habilidad de poder mirarse a sí mismo y aceptar honestamente lo que encuentre. Ya no necesito ser el más ingenioso, ni el más tonto, ni ningún más. Por fin está bien ser yo. Si comparto toda mi vida, es más fácil aceptarme a mí mismo. Si no puedo compartir en las reuniones, es mejor que tenga un padrino. Alguien con quien yo pueda compartir ciertos hechos que pueden llevarme otra vez a beber y a la muerte. Tengo que dar todos los pasos. Necesito el quinto paso para aprender la verdadera humildad. Los métodos más fáciles no funcionan. Pensamiento. Al haber dejado de beber, tan solo hemos empezado a disfrutar de los beneficios de Alcohólicos Anónimos. Encontramos nuevos amigos y por tanto ya no estamos solos. Hallamos nuevas relaciones con nuestros familiares, de suerte que somos felices en nuestro hogar. Encontramos la liberación de nuestras angustias y preocupaciones mediante una nueva forma de mirar las cosas. Hallamos un escape para nuestras energías ayudando a otras personas. ¿Estoy yo disfrutando de los beneficios de Alcohólicos Anónimos? Meditación del 14 de mayo. El reino de los cielos está dentro de cada quien. Dios ve como ningún hombre puede hacerlo, lo que hay dentro de todo ser. Ve el progreso en la imitación que se trata de hacer de su vida. Esa es la razón de existir de los seres, progresar más y más hacia una vida parecida a la de Dios. Se puede ver a menudo en los semejantes aquellas cualidades y aspiraciones que uno mismo posee. Así también puede Dios reconocer en cada quien a su propio espíritu. Los motivos y las aspiraciones de cada quien pueden ser comprendidos únicamente por aquellos que hayan alcanzado un nivel espiritual igual. Ruego poder no esperar una total comprensión de los demás. Pido que solamente pueda esperar la de Dios a medida que trato de progresar para ser más parecido a Él.

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1: Hola, ¿cómo están? Muy buenos días. Bienvenidos a las informaciones aquí en el contacto horario en Radio Estrella del Mar. Este día, jueves 14 de mayo. Sorpresa causó en el país las declaraciones entregadas en las últimas horas por el presidente José Antonio Kast, quien dijo este miércoles que su promesa de campaña sobre expulsar a los más de 300.000 migrantes irregulares desde el primer día de mandato era una metáfora. Durante su campaña, el mandatario aseguró que expulsarían a los más de 300.000 migrantes irregulares en Chile. A más de 60 días de haber comenzado su mandato, el presidente planteó que se trataba más bien de una metáfora. Si alguien cree que en el día 1 se va a expulsar a 300.000, creo que entendió mal el mensaje. Pero más allá del tema propiamente tal, el presidente del Colegio de Profesores, Mario Aguilar, salió a corregir al mandatario, ya que, como expresó en un video, José Antonio Kast comete una equivocación al llamar a esa figura una metáfora en el marco de lo que denominó la necesaria educación cívica que deben reflejar las más altas autoridades del país hacia los más jóvenes. Escuchemos esas intervenciones.
2: Oiga, llevan 60 días y usted dijo que el primer día iba a expulsar a 300.000 migrantes. Es una metáfora.
3: Señor presidente, permítame corregirle un error. Porque usted habla de que cuando dijo que iban a expulsar 300.000 inmigrantes, lo hizo usando una metáfora. Pero está errado. Yo no soy profesor de lenguaje ni de castellano, pero esto es una cuestión de conocimiento básico. La metáfora es cuando usted usa un concepto distinto para explicar una idea, un concepto, un mensaje, un concepto distinto. Por ejemplo, una metáfora es la canción de los Jaivas, Mira Niñita, que dice, tu pelito y tus ojos de miel. Esa es una metáfora, porque la persona no tiene ojos ni pelo de miel, ¿cierto? Usa un concepto distinto para decir que su mirada es dulce, que su pelo a lo mejor es rubio, no sé. Ahí uno interpreta la metáfora. Eso es una metáfora. Tal vez usted, al decir que exageró que iban a expulsar 300.000 personas, porque eso no es posible, eso es lo que está diciendo ahora. Cuando estaba en campaña no explicaba eso. No dijo que era en un sentido figurado. Usted se entendió más bien que usted literalmente estaba diciendo que iba a expulsar 300.000 personas. Pero ya, si fuera como usted dice, más bien eso sería una hipérbole. La hipérbole es un recurso literario donde usted exagera el concepto para reforzar una idea. Por ejemplo, decir, te llamé un millón de veces. No es verdad que una persona llamó a otra un millón de veces numéricamente. Lo que está queriendo decir es que la llamó bastantes veces. Entonces, la hipérbole es una exageración. Otro ejemplo de hipérbole puede ser, estoy muerto de hambre. La persona no está muerta, no murió por el hambre, pero está exagerando el concepto. Tal vez lo que usted quiso decir fue una hipérbole, no una metáfora. Entonces, como usted es presidente de la República, y como estamos tratando los profesores de educar a nuestros niños y niñas, nos gustaría que el presidente de la República usara los conceptos correctos y no conceptos errados que pueden llevar a confusión. Así que ojalá pueda corregir a futuro el usar conceptos que corresponden y no conceptos equivocados que pueden llevar a confusión.
1: Es noticia cada hora y a la hora aquí a través de Radio Estrella del Mar este día jueves 14 de mayo. Boletín de Alternativa Noticiosa. Muchas gracias, muy buenos días.
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5: La palabra de Dios ilumina nuestra vida. Y ahora yo te digo, tú eres Pedro, y sobre esta piedra edificaré mi iglesia. Los poderes de la muerte jamás la podrán vencer. Yo te daré las llaves del reino de los cielos. Lo que ates en la tierra quedará atado en el cielo, y lo que desates en la tierra quedará desatado en el cielo. Mateo, capítulo 16, versículos 18 y 19.

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Buenos días, les saludamos desde Radio Estrella del Mar en este día jueves 14 de mayo. Hoy día San Matías, así que a ellos les enviamos un saludo cordial. Están de onomástico, de santo, como decimos nosotros. Los amigos que están de cumpleaños también aprovechamos de enviarle un saludo muy cordial y a toda la comunidad que nos escucha. En este día jueves 14 de mayo, pero del año 1633, un gran terremoto afecta a Carelmapu, destruyendo el fuerte, la iglesia y las casas de los vecinos, además de numerosas piraguas o dalcas. Así que quisimos entregar esta información. Estamos ya comenzando nuestra mañana de jueves 14, casi la mitad del mes de mayo. Casi increíble, no nos damos cuenta. El tiempo pasa nomás, ¿eh? Esa es la verdad. Bienvenidos, quédense con nosotros. Una nueva mañana comienza.

0: En reciente sesión del Consejo Municipal de Kimchi se planteó la necesidad de aclarar por parte del municipio la situación de la sede social del Club Deportivo Estrella Blanca del sector de Río Negro. En la oportunidad, la concejala Cara Galarza entregó un oficio al alcalde Javier Ugarte en el que se requiere que exista transparencia respecto del proyecto de construcción de esta sede que data de los años 2021-2022 y que aún no ha sido entregada, puesto que no cuenta con servicios básicos como energía eléctrica, además de presentar otros inconvenientes. En la reunión de consejo se leyó por parte de la concejala dicho oficio en el que se recogen las inquietudes de los vecinos del sector y de los beneficiarios de esta sede que aún no ha sido entregada para su uso. Junto con lo anterior, que se dispongan las investigaciones sumarias correspondientes si ameritan para dilucidar si hay o no responsabilidades administrativas por este caso.
1: De acuerdo a las facultades que me confiere la ley de mi calidad de concejal, solicito a usted informar por escrito en qué situación se encuentra la sede del Club Deportivo Estrella Blanca de Río Negro, señor alcalde, proyecto financiado por SUBDER el año 2021 y cuya construcción comenzó en el año siguiente. Desde la fecha ya han transcurrido más de 4 años sin ser entregado este proyecto, presentó desde sus inicios diversas dificultades en su construcción y que fueron denunciadas oportunamente por sus dirigentes, según me comunicaron. Hace algunos días, directivos del club me informaron que el día de hoy no se encuentra instalada la energía eléctrica del recinto. Además, las llaves habrían sido entregadas por el contratista a uno de los dirigentes sin existir aún recepción definitiva de la obra. Por otra parte, los dirigentes señalan que usted, en su calidad de alcalde, visitó en el lugar hace más de 3 meses. Me acuerdo que fuimos todos ahí. Oportunidad en la cual habría comprometido una respuesta respecto a esta situación, la que hasta el día de hoy no se ha concretado, sumado a la falta de respuesta a los llamados telefónicos realizados por los afectados. Asimismo, indican que hace aproximadamente 15 días usted estuvo nuevamente en el sector sin abordar esta problemática ni entregar antecedentes sobre el estado del proyecto. Por lo anteriormente expuesto, solicito a usted informar por escrito con copia a los dirigentes del Club Deportivo Estrella Blanca de Río Negro lo siguiente. Situación 1, situación actual del proyecto.

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1: Es tiempo de escuchar a Dios. Y todo el que haya dejado casas, hermanos, hermanas, padre, madre, hijos o propiedades por causa de mi nombre, recibirá 100 veces más y tendrá por herencia la vida eterna. Mateo, capítulo 19, versículo 29.

0: Hoy, alrededor de las 3 de la madrugada, el cuerpo de bomberos de Quellón atendió una emergencia por un incendio en un local nocturno de 2 pisos que se ubica en pasaje Loma de Santa María en el camino hacia Punta de La Paz en Quellón. Según informó el comandante Eduardo Bando, la estructura de aproximadamente 300 metros cuadrados resultó con daños en su totalidad, tanto en su estructura como contenido.
1: Siendo las 3 de la madrugada, la central de alarma y telecomunicaciones del Cuerpo Bombero de Quellón despachó una alerta de incendio en el pasaje Loma de Santa María, camino hacia Punta de La Paz, que ha ubicado este sector. La primera unidad que llega hasta el lugar da cuenta de un incendio, fase libre de combustión, una estructura de 2 niveles, un local nocturno de aproximadamente sobre los 300 metros cuadrados de construcción, los cuales resultaron con daño en su totalidad, tanto en estructura como contenido. Trabajaron 4 compañías, primera, segunda, tercera y sexta compañía. Los abastecimientos de agua se hicieron con camiones aljibe y carros bomba desde la empresa de Arán, previo convenio que tenemos de cooperación mutua con esta empresa. Esta estructura cuenta con seguros comprometidos, los cuales el peritaje a rigor está a cargo del departamento de estudios técnicos de la institución. Se logró hacer fijación fotográfica del lugar en el transcurso de la madrugada y esto el día de hoy va a quedar finalizado antes del mediodía, informe que posteriormente será remitido a la fiscalía local de nuestra comuna. La dotación de bomberos, cerca de los 30 voluntarios participaron, no tuvimos personas lesionadas, como tampoco voluntarios en la institución, y tampoco tuvimos déficit de agua por el tema de los camiones de aljibe y el trabajo de abastecimiento, que fueron exitosos.
0: El local cuenta con seguros comprometidos y el departamento de estudios técnicos de la institución quedó a cargo del peritaje de rigor, cuyo informe final será remitido a la Fiscalía Local.

0: Con gran participación se desarrolló la última sesión del mes de mayo de la Escuela de Liderazgo impulsada por el programa Revive Castro, una iniciativa que reúne a dirigentes y dirigentes del sector costanera para fortalecer el trabajo comunitario y la participación ciudadana. En este espacio, que funcionará durante todo el año 2026, es gratuito y abierto a todos los miembros de la Junta de Vecinos, que son Facundo Pérez Borges, Blanco Encalada y Lillo, Miramar, Pedro Montt 1 y Pedro Montt 2. Juan Fernando Yáñez, arquitecto coordinador del programa Revive, explicó que los encuentros se realizan mes a mes con el objetivo de adquirir nuevas herramientas de liderazgo, organización y desarrollo territorial.
1: Nosotros invitamos con mucho entusiasmo a todas las personas que nos puedan y quieran acompañar en esta escuela de liderazgo organizacional y gestión de proyectos sociales que organiza el programa Revive Castro y la Municipalidad de Castro. Con el interés de revitalizar este barrio costanera con su participación, su formación, aprendizajes, creación de capacidades en liderazgo, en comunicación, en solución de conflictos, en formulación de proyectos, gestión de recursos, todas las temáticas que se van a abordar a lo largo de un año en este interesante taller, una escuela, podemos decir, que seguro les va a servir a muchos, a todos. Nosotros queremos no solamente que vengan los dirigentes, está muy bien que vengan y sean, son más que bienvenidos nuestros dirigentes de las organizaciones sociales, territoriales, sino que vengan todas las personas que también pueden llegar a asumir algún rol de liderazgo en sus comunidades. Así que la invitación es ampliada, es para todos, esperamos que nos acompañen en las futuras ocasiones. Lo vamos a publicar oportunamente, en qué horarios, en qué días, en qué fechas, para que se puedan sumar, y son más que bienvenidos.
0: Jessica Fernández, monitora del taller, explicó lo siguiente.
2: Bueno, la verdad es que esta formación busca no solo enseñar algo, sino que generar un cambio a nivel del tejido social de todo el barrio Costanera. Entonces, es importante que vengan, porque eso va a permitirles tener otro conocimiento y otro poder de gestión al interior de la comunidad que constituyen. Yo creo que el venir a conocerse desde una actividad no social, sino que dirigencial, es uno de los valores que este programa tiene.
0: Para Cecilia Sánchez, de la agrupación Entre Lanas y Palillos, esta experiencia permite ir fortaleciendo más lo que es el liderazgo.
3: Excelente, una buena experiencia para ir fortaleciendo más en lo que es el liderazgo en la agrupación, como vida personal también. Para mí fue favorable, muy excelente.
4: ¿Qué cosas destaca de la actividad que se realizó hoy?
3: Fortalecer el poco, o sea, ir fortaleciendo el conocimiento que uno tiene. Eso es para mí más fortalecer, más tener herramientas para ir creciendo como líder de una agrupación o lo que uno quiera realizar a futuro.
0: Barrio Costanera invita a vecinos y vecinas a seguir sumándose a las capacitaciones de Escuela de Liderazgo. Nunca te...

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1: Hola, ¿cómo están? Muy buenos días. Les damos la bienvenida a este contacto horario en día jueves 14 de mayo aquí en Radio Estrella del Mar. Estamos con la información de esta hora. Siempre en noticias nacionales se conoció que a través de un decreto, el número 333, el Ministerio de Hacienda disminuyó en 2,4% los fondos destinados a la salud pública. El ajuste golpea especialmente a la Subsecretaría de Redes Asistenciales, que gestiona el funcionamiento diario de los centros asistenciales, con una rebaja de 147 mil millones de pesos. El Hospital Sótero del Río en Puente Alto lidera la lista de los recintos más afectados a nivel nacional, seguido por el Hospital Salvador, además del Guillermo Gran Benavente y Víctor Ríos Ruiz, los principales hospitales regionales de Concepción y Los Ángeles, respectivamente, como publicó el portal elciudadano.com. En las regiones del sur, el panorama es igualmente complejo, con recortes que superan los 3.128 millones de pesos solo entre el Hospital Base San José de Osorno y el Hospital de Puerto Montt. Dirigentes gremiales de la FENAX y la CONFEDEPRUS de la región de Los Lagos advierten que la falta de estos recursos se traducirá inevitablemente en menos personal contratado y dificultades para adquirir insumos médicos básicos. Esto en establecimientos cuyos equipos de salud ya operan al límite de su capacidad financiera. Por ahora, el decreto 333 todavía está en manos de la Contraloría. Luego el debate pasará al Congreso. A este negativo escenario, el diputado Héctor Barría del Distrito 25 lanzó duras críticas contra los recortes presupuestarios en salud y advirtió que las medidas impulsadas por el Ejecutivo podrían profundizar la crisis que afecta actualmente al sistema público, especialmente en materia de listas de espera y acceso oportuno a especialistas.
2: Ante esta situación, todos los parlamentarios de la región debemos ser una sola voz. Impresentable los recortes en salud, cuando tenemos listas de espera, cuando hay un compromiso con los habitantes, cuando el gobierno gana una elección hablando de eficiencia, no se trata de dejar a la gente sin recursos. En paralelo revisen cómo hacer mejor las cosas, eso es totalmente legítimo, pero que existan menos especialistas, menos insumos, es el peligro que se corre. Por lo tanto, aquí, sin duda, los parlamentarios de gobierno tienen una principal responsabilidad, pero nosotros, en nuestro caso, como oposición constructiva, ojalá podamos reunirnos ya para abordar esto en conjunto y lograr que el gobierno de CAS y sobre todo el Ministerio de Salud cambie esta estrategia de recorte presupuestario. Habrá gente que quedará sin la atención debida.
1: Es noticia cada hora y a la hora aquí a través de Radio Estrella del Mar este día jueves 14 de mayo. Muchas gracias, muy buenos días.
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1: Es hora de escuchar la palabra de Dios. Jesús les dijo: dejen a esos niños y no les impidan que vengan a mí. El reino de los cielos pertenece a los que son como ellos. Mateo, capítulo 19, versículo 14.

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1: Un remezón político se vive en la comuna de Keilen luego que Carolina Porma, quien ejercía el cargo de directora de la unidad de control de la municipalidad, presentó su renuncia voluntaria. La información se conoció en las últimas horas luego que en la sesión de consejo se pronunció la ahora ex funcionaria apuntando a las dificultades que debió enfrentar mientras estaba en el cargo, como es lo referente a las innumerables dificultades para poder acceder a la información que le permitiera realizar la labor de esta unidad de control, que es precisamente fiscalizar al alcalde y al consistorio. En un extracto de la sesión se difundieron videos en los que se puede escuchar a la profesional dar cuenta de las barreras a las cuales se enfrentaba, que le impidieron poder llevar adelante las investigaciones acerca del funcionamiento del municipio en el marco de la probidad administrativa, en medio de la tensión con el alcalde Marcos Vargas.
2: Hay otro antecedente que yo quisiera...
3: No le he dado la palabra, directora. Me imagino que usted sabe que tiene que pedirla.
2: Le pido la palabra, alcalde, por favor.
3: Muy bien.
2: Sí, hay otro antecedente que yo quisiera transparentar, que tiene que ver con la dificultad que está teniendo la dirección de control para acceder a la información base para tener los datos. Los datos en relación a la determinación de la deuda flotante, los listados, los balances de ejecución presupuestaria, yo...
4: Respecto al punto en específico que se está analizando en este momento, es necesario declarar. Y en realidad sorprende por qué es tan difícil transparentar los datos, si es una solicitud que se ha reiterado de parte del consejo al director. No se comprende sinceramente por qué se oculta esa información. No,
5: okay.
4: No se comprende.
5: Gracias, directora.
1: Ante lo sucedido, el senador Fidel Espinosa reaccionó generando una dura crítica al alcalde de la comuna de Keilen, Marcos Vargas, por lo que llamó un actuar alejado de la probidad y transparencia que deben guiar siempre a un jefe comunal, señaló el parlamentario.
6: Quiero que toda la gente de la comuna de Keilen ponga mucha atención a este video. La renuncia en la municipalidad de Keilen de la exdirectora de control, que es el cargo más relevante para velar por el buen uso de los recursos públicos de todos los keilinos y keilinas, es desde mi punto de vista un hecho de extrema gravedad. La exdirectora de control, Carolina Porma, ha renunciado voluntariamente a su cargo, pero en su carta de renuncia ha dicho algo muy, pero muy grave. Ha sostenido en su misiva, entregada al alcalde y al consejo, que su renuncia se debe al entorpecimiento constante de las labores fiscalizadoras y de control, dificultando el cumplimiento oportuno y eficiente de las responsabilidades inherentes a su cargo. Es decir, en otras palabras, no tenía garantías mínimas para el desarrollo adecuado de las funciones de su cargo. Quiero hablarle con mucho respeto al señor alcalde. Y como lo dije el otro día en un caso muy similar en Frutillar, los alcaldes no pueden convertirse en verdaderos patrones de fondo, maltratando y persiguiendo a funcionarios o funcionarias que no actúan como ustedes lo determinan. Alcalde, su municipio está a puertas de recibir un informe de Contraloría, del cual estoy convencido se van a develar una serie de graves situaciones que lamentablemente han sido parte de su gestión. Nadie, señor alcalde, desconoce las obras que usted ha hecho por su comuna, y se las felicito, pero eso no le da manga ancha para actuar como lo está haciendo. Lo invito a cambiar de actitud. No sería bueno ni justo que una hermosa comuna como Keilen, en la que vive gente trabajadora y esforzada, termine con un alcalde destituido, formalizado por su porfía y por un eventual mal manejo de los recursos públicos, complementado aquello con un actuar un tanto déspota, que no es sano para la buena convivencia que su comuna y sus habitantes se merecen.
1: Al respecto de este caso se pronunció la concejala de la comuna de Keilen, Karina Remolcoy, quien manifestó su profunda preocupación por la renuncia de la directora de control, Carolina Porma, y recalcó que lo verdaderamente preocupante no es solo su salida del municipio, sino las razones que motivan esta decisión. Señala la concejala que la propia carta de renuncia da cuenta de obstáculos reiterados para el correcto ejercicio de sus funciones, entorpecimiento de la labor fiscalizadora y falta de garantías mínimas para desarrollar un cargo tan importante como es la dirección de control, cuyo rol precisamente es velar por la legalidad, la transparencia y el correcto actuar administrativo dentro del municipio. Indica la concejala Karina Remolcoy, que fue testigo en distintas oportunidades de situaciones complejas y del trato que recibió, incluyendo momentos en que se le limitó su participación o se le expuso de manera poco respetuosa en sesiones de consejo. Ninguna funcionaria debería desempeñar su labor bajo ese nivel de presión o desvalorización, señala la edil. Y expresa que me duele especialmente como mujer y como madre ver cómo una profesional termina dejando su cargo en medio de un escenario que, según los antecedentes conocidos, refleja desgaste, obstáculos y falta de respaldo institucional. También es imposible no preguntarse qué ocurre cuando una funcionaria cuya misión es controlar, fiscalizar y advertir eventuales observaciones administrativas termina alejándose precisamente por no contar con las condiciones para ejercer ese rol con independencia. Keylen merece una administración transparente y, sobre todo, respetuosa con sus funcionarios y funcionarias, dice la publicación de la concejala de la comuna de Keylen, Karina Remolcoy.
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0: El Club Adulto Mayor René Tapia celebró 8 años de vida desde su creación el año 2018, agrupación que nació al alero de la sala de rehabilitación del CEFAM Dr. René Tapia y que con el paso del tiempo se ha conocido y consolidado como un importante lugar de encuentro, recreación y apoyo mutuo para las personas mayores de la comunidad. La conmemoración se realizó en dependencia del CEFAM René Tapia mediante un acto que contó con la participación de autoridades del establecimiento de salud, representante de la Oficina del Adulto Mayor del municipio y la presidenta de la Unión Comunal de Clubes de Adulto Mayor. Actualmente la agrupación está integrada por 24 personas mayores, quienes destacan por su compromiso, esfuerzo y activa participación en cada una de las actividades desarrolladas durante estos años. A través de distintas iniciativas, el club ha promovido la participación comunitaria, fortaleciendo los lazos de amistad, compañerismo y bienestar integral de sus integrantes. Durante la ceremonia, la directora del CEFAM, Dr. René Tapia, Lisette Martínez, felicitó al club y destacó el trabajo que realiza el equipo de sala de rehabilitación.
1: El CEFAM René Tapia tiene bajo su control a harta población de personas mayores. Por ende, nosotros tenemos un trabajo súper potente con ellos. Los funcionarios hacen actividades en conjunto con las personas mayores y aquí es un, podríamos decirlo quizás, un lugar seguro para ellos, para venir, se sienten acogidos, hacen actividades, tienen actividades con la sala de rehabilitación, que eso en realidad lo que hace es potenciar su funcionalidad y lo que buscamos es tener a personas mayores funcionales, activas y con mejor calidad de vida. Ellos reciben atenciones integrales, por supuesto, todo lo que es propio de la del ser adulto mayor, de ser persona mayor, pero además una serie de actividades y programas que funcionan bajo el alero de los CEFAM y de este CEFAM para que ellos puedan tener actividades tanto de participación, actividades de actividad física, el programa del Mahama, el adulto mayor autovalente funciona también y con muy buena adherencia lo que hace, lo que nos dice que evidentemente las personas mayores tienen estas ganas de participar y esto les hace súper bien reunirse, hacer actividad, mantenerse activos. Entonces eso es lo que nosotros queremos potenciar y hoy día debe esta actividad reconocer y darle como un impulso a que lo sigan haciendo, que lo sigan disfrutando y que nos sigan como acompañando en todas las actividades también de...
0: Por su parte, el presidente del Club Adulto Mayor, René Tapia, Luis Arévalo, expresó su agradecimiento al CEFAM por facilitar sus dependencias para el funcionamiento de la agrupación.
2: Tanto para nosotros por el hecho de que, bueno, yo recién llevo un poco más de un año, llevo que me integré al grupo de adulto mayor, porque antes, por ejemplo, esto empezó el 12 de mayo del 2018, en el cual tenemos dos personas que iniciaron en la agrupación del adulto mayor. Ella se llama Purísima Neún como presidenta y también la Hulda Ballesteros como tesorera. Ellas empezaron. Entonces, con estas cosas de la pandemia, todas estas cosas, pasaron muchas cosas. Entonces, hubo un cambio de directiva y en el cual me eligieron a mí. Y ya estamos trabajando junto con los adultos mayores. Todos los visitamos todos los lunes. Una vez al mes tenemos reunión. Todas las damas, por ejemplo, llevan sus tejidos, hacen bordado, hacen dibujo, hacen muchas cosas. Entonces, ahí se entretienen todos los lunes. Sobre todo los de rehabilitación, han sido siempre un 7, porque ellos siempre han tenido la voluntad de aguantarnos, siempre cuando nos reunimos en la rehabilitación. ¿Entiendes? Aquí, por ejemplo, tenemos una buena, muy, vamos a decir, el nombre, Adriana Muñoz, que ha sido la persona que nos ha guiado, nos ha ayudado mucho, ella siempre está presente en todo, así que, ¿qué podemos decir nosotros en René Tapia? Más encima la directora también, que nunca nos han puesto ningún problema.
0: También tuvo palabras de reconocimiento para el equipo de rehabilitación y especialmente para la terapia ocupacional, Adriana Alvarado, destacando su constante apoyo. En tanto, una de las integrantes fundadoras, Hulda Ballesteros, manifestó su alegría por el aniversario del club.
3: Es una felicidad muy grande, que nos reunimos, nos pasamos bien, vamos a paseo, nos entretenemos mucho. Feliz.
0: El acto aniversario también contó con la participación del músico Manuel Plaza, quien ofreció una presentación musical en contrabajo, aportando un especial momento artístico a la jornada de celebración.

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palabra de Dios. Hagan como el Hijo del Hombre, que no vino a ser servido, sino a servir y dar su vida como rescate por muchos. Mateo capítulo 20, versículo 28.

0: En Ancud, un incendio dejó el saldo de una persona lesionada con quemaduras y destruyó una mediagua. La emergencia se presentó alrededor de las 8:30 en la calle que está detrás del estadio Joel Fritz, en una estructura precaria que era utilizada como habitación, al parecer, por una persona que venía en situación de calle y que, por circunstancias aún no aclaradas, resultó con quemaduras, aunque había logrado salir por sus propios medios desde ese lugar al momento de iniciarse el siniestro. Hasta el lugar llegó bomberos con 2 unidades procediendo a controlar la situación, destacó el comandante Eduardo Díaz, recalcando lo acontecido a este hombre, que fue llevado al hospital por parte de la unidad de SAMU de Ancud.
1: Bueno, alrededor de las 8:30 aproximadamente de la mañana se recibió una llamada de emergencia acá en el sector de calle del estadio. La parte final, casi llegando a Antonio Gur prácticamente, donde fuimos alertados a un incendio en una casa habitación. Bueno, al llegar al lugar se pudo verificar que se trataba de una mediagua, la cual estaba en una fase libre de combustión. Una mediagua aproximadamente unos 25 metros cuadrados, donde estaba habitada, por los antecedentes que tenemos, y nos aportaron los vecinos y carabineros, por una persona que vivía en situación de calle. Desconozco si esa mediagua fue aportada por el municipio o no. Lamentablemente esta persona salió... según lo que me

0: Explican los vecinos por sus propios medios, con un grado de quemadura que desconozco el porcentaje, pero sí con la atención médica que fue oportuna del SAMU. Afortunadamente los vecinos se percataron de ello y pudieron solicitar en este caso la ayuda tanto de bomberos como del servicio de salud a través del SAMU para la atención de esta persona que fue trasladada ya hacia centro asistencial. Desconozco, como le digo, vuelvo a repetir, desconozco el grado de porcentaje de quemaduras que tiene la persona afectada. Sí sé que se trataba de una persona que en su minuto vivía en situación de calle acá en nuestra comuna, pero como todos los antecedentes son parte de la investigación y son procesos, en este caso el proceso investigativo que tiene que hacer la policía, ellos pueden llegarle mayor información.
1: Señaló el oficial de bomberos que la estructura de madera y zinc afectada por el fuego resultó completamente destruida.
0: La media agua la que estaba en el lugar, que fue la media agua interior de este pasaje que hay acá en este sector, como le digo, lo vuelvo a repetir, se trata de aproximadamente una media agua de unos 20, 25 metros cuadrados. Está totalmente consumida. Si bien es cierto, su estructura se podría decir que está en pie, pero no es habitable para nada, está destruida 100%. Como le vuelvo a repetir, los antecedentes que nos entregó los vecinos, ellos alertaron y se dieron cuenta de existir. Sentir olor a quemado y se dieron a llamar a bomberos y se dieron cuenta que lo que se estaba quemando era media agua. Afortunadamente ellos mismos se pudieron percatar de que el vecino que habitaba ahí ya no estaba, que había salido y que lo habían visto y lo pudieron rescatar entre otros vecinos del lugar, según los antecedentes y preliminares los que tengo yo, lo ayudaron a retirarse del lugar y la persona lamentablemente está con algún tipo de quemadura producto de la acción del fuego. Desconozco el porcentaje, desconozco su estado de salud actual y la calificación que le puede haber entregado el servicio de salud en cuanto a sus quemaduras.
1: En relación al uso del sistema de calefacción en esta época del año, dado que enfrentamos bajas temperaturas, el comandante del Cuerpo de Bomberos de Ancud, Eduardo Díaz, entregó recomendaciones a la comunidad en el sentido de realizar las debidas mantenciones y resguardos en todo momento para no provocar siniestros.
0: Sí, por supuesto, ya está bastante helado acá en la comuna. Estamos empezando recién, empezando a iniciar ya el invierno a poco, estamos en mitad de otoño, pero sí, hay que tomar algunas precauciones que es importante. Desconozco si en este caso este incendio fue la causa producto de la calefacción que utilizaba la persona para en su casa habitación, pero sí hay que hacer el llamado dentro de las condiciones y las posibilidades que tenga cada persona, cada familia, de tomar los resguardos de la limpieza cotidiana de los ductos evacuadores de gases. Tratar de no pensar de que mientras más carga combustible le ponga, mientras más leña o mientras más tiempo tengan servir los estufas, vamos a tener mayor calefacción. Sí, hay que tomar algunos resguardos que es primordial específicamente y única y exclusivamente de los vecinos. O sea, nosotros podemos tener muchas recomendaciones, podemos tener muchas cosas, pero de repente hay que tener un poquito más de cuidado y eso ya viene el cuidado de la casa. Nadie está libre, nosotros nadie, absolutamente nadie. Así que hay que tomar los resguardos y tomar las precauciones necesarias cuando sea posible, desenchufar los artefactos eléctricos si van a salir, dejar también, no dejar la casa con mucha carga de combustible si van a salir, estamos acostumbrados con esta zona a hacerlo, pero hay que tener esos resguardos, evitar dentro de lo posible tener que esa fuente de calefacción que tengamos, que ya sea una cocina o una estufa, permita secar la ropa, por ejemplo, que es muy común que la hagamos. Pero si lo vamos a hacer, sí, tomemos resguardo de que si vamos a salir, saquémoslo, dejémoslo alejado, ¿no? Preferible que nos demoremos un día más en secar la ropa, aunque tengamos que lamentar algunos hechos que son más que tengan una desgracia mayor a la gente y que tienen un problema que genera un conflicto familiar mucho más grande de lo que uno podría decir.
1: Hasta el lugar también llegó personal de carabinero y de asistencia social del municipio de Ancud.

0: La Seremi de Salud de Los Lagos, Evelyn Vintrup, confirmó el inicio de sumarios sanitarios tras detectar plagas de roedores, colapsos de alcantarillado y agua potable fuera de norma en diversos planteles de la provincia de Chiloé. Una difícil situación sanitaria afecta a la comunidad educativa de la provincia de Chiloé. La autoridad sanitaria de la región de Los Lagos ha decretado la prohibición de funcionamiento y el inicio de sumarios sanitarios para 5 establecimientos educacionales tras la fiscalización que revelaron condiciones de riesgo inminente para la salud de alumnos y docentes. La Seremi de Salud, Evelyn Vintrup, señaló que las medidas responden a una programación de vigilancia estricta y denuncias ingresadas por la propia comunidad a través de plataforma OIRS. Focos críticos, plagas y colapso de infraestructura. Entre los casos más alarmantes se encuentra el Liceo Rayén Mapu de Quellón.
1: Tras notificarse en esta Seremi de Salud la situación de la escuela Rayén Mapu de Quellón, concurrió un equipo de fiscalizadores de nuestra institución a este establecimiento, el cual se encontraba cerrada por SLEP Chiloé para realizar labores de sanitización y desratización del establecimiento tras detectarse la presencia de roedores. Durante la inspección, se constató la presencia de excremento de roedores en distintas dependencias del establecimiento. Además, la presencia de excrementos y plumas de paloma en bodegas del segundo piso. Asimismo, se constató presencia de palomas vivas al interior del comedor, deterioro estructural en algunos sectores y deficiencia de mantención. Si bien el establecimiento había realizado labores de limpieza, ventilación y sanitización mediante empresa externa, las medidas fueron consideradas insuficientes, manteniéndose evidencia de vectores y condiciones de riesgo sanitario. Por lo anterior y considerando el riesgo inminente para la salud de las personas, se inició un sumario sanitario y se determinó la prohibición del funcionamiento del establecimiento hasta que el sostenedor acredite la corrección de las deficiencias detectadas.
0: Por otro lado, en la comuna de Chonchi, la escuela rural de Vilupuyi fue clausurada tras detectarse que el agua para consumo humano se encontraba fuera de los parámetros normativos.
1: A través de nuestra programación de vigilancia de establecimientos educacionales, conforme a lo establecido en el Decreto Supremo 289 del Ministerio de Salud, profesionales de la Unidad de Establecimientos de Uso Público de esta autoridad sanitaria realizó una fiscalización en la escuela rural de la comuna de Chonchi, donde se constataron varias deficiencias sanitarias y algunas estructurales, como por ejemplo, parámetros fuera de la normativa de agua potable, rebalse en los servicios higiénicos, entre otros. Por lo anterior, se instruyó prohibición del funcionamiento y se inició un sumario sanitario al establecimiento, dejando observaciones a subsanar por el sostenedor. Quiero reiterar el llamado a los sostenedores de establecimientos educacionales a revisar las condiciones estructurales y medidas sanitarias, velando por el resguardo de la salud de su comunidad educativa.
0: En Castro, la escuela Inés Muñoz de García también fue intervenida tras denuncias por malos olores persistentes.
1: En la atención a denuncias ingresadas a través de la plataforma OIRS por presencia de malos olores persistentes al interior del establecimiento educacional Escuela Inés Muñoz de García de Castro, funcionarios de la Seremi de Salud de Los Lagos realizaron una fiscalización sanitaria constatando diversas deficiencias que presentan riesgo para la comunidad educativa. Durante la inspección se detectaron múltiples irregularidades en el establecimiento, como deficiencias sanitarias, de infraestructura y mantención. Producto de los hallazgos detectados durante la fiscalización, la autoridad sanitaria instruyó el inicio de un sumario sanitario por incumplimiento de normas vigentes y decretó prohibición del funcionamiento en 2 salas específicas del establecimiento, debido a las condiciones de riesgo observadas durante la inspección. Como Seremi de Salud, continuaremos realizando seguimiento al cumplimiento de las medidas instruidas, con el objetivo de resguardar la salud y seguridad de la comunidad educativa.
0: La Seremi fue enfática en señalar que la responsabilidad primaria recae en los administradores de los recintos, en este caso, en el Servicio Local de Educación.

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1: Dios habla a su pueblo. El hombre dejará a su padre y su madre y se unirá con su mujer y serán los dos una sola carne. De manera que ya no son dos, sino una sola carne. Pues bien, lo que Dios ha unido, no lo separa el hombre. Mateo, capítulo 19, versículos 5 y 6.

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0: Le invitamos a rezar la oración del Ángelus.
1: En el nombre del Padre, del Hijo y del Espíritu Santo. El ángel del Señor anunció a María.
2: Y concibió del Espíritu Santo.
1: Dios te salve, María, llena eres de gracia, el Señor es contigo. Bendita eres entre todas las mujeres, y bendito es el fruto de tu vientre, Jesús.
2: Santa María, Madre de Dios, ruega por nosotros pecadores, ahora y en la hora de nuestra muerte. Amén.
1: He aquí la esclava del Señor.
2: Hágase en mí según tu palabra.
1: Dios te salve, María, llena eres de gracia, el Señor es contigo. Bendita eres entre todas las mujeres, y bendito es el fruto de tu vientre, Jesús.
2: Santa María, Madre de Dios, ruega por nosotros pecadores, ahora y en la hora de nuestra muerte. Amén.
1: Y el Verbo se hizo carne.
2: Y habitó entre nosotros.
1: Dios te salve, María, llena eres de gracia, el Señor es contigo. Bendita eres entre todas las mujeres, y bendito es el fruto de tu vientre, Jesús.
2: Santa María, Madre de Dios, ruega por nosotros pecadores, ahora y en la hora de nuestra muerte. Amén.
1: Ruega por nosotros, Santa Madre de Dios,
2: para que seamos dignos de las promesas de Cristo.
1: Oremos. Te suplicamos, Señor, que derrames tu gracia en nuestros corazones, para los que, habiendo conocido por el anuncio del ángel el misterio de la encarnación de tu Hijo Jesucristo, por los méritos de su pasión y de su muerte en cruz, alcancemos la gloria de la resurrección. Por Jesucristo nuestro Señor.
2: Amén.
1: El Señor esté con ustedes.
2: Y con su espíritu.
1: Venga a ustedes la gracia del Padre, cuya palabra eterna descendió al seno de la Virgen María para hacerse salvador del género humano.
2: Amén.
1: Permanezcan ustedes la paz de Cristo, cuya venida esperó con gozo la Santísima Virgen, hija de Sion.
2: Amén.
1: La luz del Espíritu Santo los ilumine para que, vigilantes en la oración y alegres en la alabanza, esperen la segunda venida de Cristo.
2: Amén.
1: Y la bendición de Dios Todopoderoso, del Padre, del Hijo y del Espíritu Santo, descienda sobre ustedes y los acompañe para siempre.
2: Amén.

Jueves 14 de mayo. Como el Padre me ha amado, así os he amado yo. Del Evangelio según San Juan. En aquel tiempo dijo Jesús a sus discípulos: Como el Padre me ha amado, así os he amado yo. Permaneced en mi amor. Si guardáis mis mandamientos, permaneceréis en mi amor, lo mismo que yo he guardado los mandamientos de mi Padre y permanezco en su amor. Os he hablado de esto para que mi alegría esté en vosotros y vuestra alegría llegue a plenitud. Este es mi mandamiento: que os améis unos a otros como yo os he amado. Nadie tiene amor más grande que el que da la vida por sus amigos. Vosotros sois mis amigos si hacéis lo que yo os mando. Ya no os llamo siervos, porque el siervo no sabe lo que hace su señor. A vosotros os llamo amigos, porque todo lo que he oído a mi Padre os lo he dado a conocer. No sois vosotros los que me habéis elegido, soy yo quien os he elegido. Y os he destinado para que vayáis y deis fruto y vuestro fruto permanezca. De modo que lo que pidáis al Padre en mi nombre os lo dé. Esto os mando, que os améis unos a otros.

Comentario al Evangelio por las Dominicas Contemplativas de Murcia. El texto evangélico que hoy se proclama en la fiesta de San Matías nos sitúa en la última cena. Por tanto, las palabras de Jesús en esos momentos son como un resumen de las cosas más importantes que ha enseñado a sus discípulos. Jesús abre su corazón a los discípulos. Como el Padre me ha amado, así os he amado yo. Permaneced en mi amor. El amor en el que Jesús quiere que permanezcamos no es un sentimiento que sube y baja según nos vayan las cosas, sino un amor cimentado en la experiencia profunda de sentirnos amados por Él. Solo quien ha experimentado este amor puede permanecer en Él. Permanecer en el amor de Jesús, amar como Él nos amó, no es sinónimo de estar a gustico. Tiene unas exigencias concretas que continuamente nos desinstalan. Cumplir sus mandamientos como Él cumple los mandamientos de su Padre. Y justo ahí está la clave de nuestra felicidad, de una alegría que nada puede apagar y nadie nos puede robar. Este permanecer en el amor de Jesús nos lanza de lleno al amor a los hermanos. El amor de Jesús tiene dos direcciones, amor a Dios y amor al prójimo. Si nuestro amor es auténtico, iremos caminando paulatinamente en ambas direcciones. Pidamos la intercesión del apóstol San Matías para poder vivir arraigados en el amor y ser testigos de la resurrección de Jesús.

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1: Por nosotros pecadores, ahora y en la hora de nuestra muerte. Amén.
2: Dios te salve María, llena eres de gracia, el Señor es contigo, bendita tú eres entre todas las mujeres, y bendito es el fruto de tu vientre, Jesús.
1: Santa María, Madre de Dios, ruega por nosotros pecadores, ahora y en la hora de nuestra muerte. Amén.
2: Dios te salve.

0: vientre Jesús.
1: Santa María, Madre de Dios, ruega por nosotros pecadores, ahora y en la hora de nuestra muerte. Amén.
0: Dios te salve María, llena eres de gracia, el Señor es contigo, bendita tú eres entre todas las mujeres, y bendito es el fruto de tu vientre Jesús.
1: Santa María, Madre de Dios, ruega por nosotros pecadores, ahora y en la hora de nuestra muerte. Amén.
0: Dios te salve María, llena eres de gracia, el Señor es contigo, bendita tú eres entre todas las mujeres, y bendito es el fruto de tu vientre Jesús.
1: Santa María, Madre de Dios, ruega por nosotros pecadores, ahora y en la hora de nuestra muerte. Amén.
0: Dios te salve María, llena eres de gracia, el Señor es contigo, bendita tú eres entre todas las mujeres, y bendito es el fruto de tu vientre Jesús.
1: Santa María, Madre de Dios, ruega por nosotros pecadores, ahora y en la hora de nuestra muerte. Amén.
0: Gloria al Padre, al Hijo y al Espíritu Santo.
1: Como era en el principio, ahora y siempre, por los siglos de los siglos. Amén.
0: Oh Jesús mío, perdona nuestros pecados y líbranos del fuego del infierno. Lleva todas las almas al cielo,

0: quinto misterio luminoso, la institución de la Eucaristía. Mientras estaban comiendo, tomó Jesús pan y lo bendijo. Lo partió y dándoselo a sus discípulos, dijo: tomad, comed, este es mi cuerpo. Tomó luego una copa y dando las gracias, se la dio diciendo: bebed de ella todo, porque esta es mi sangre de la alianza, que es derramada por muchos para el perdón de los pecados. Padre nuestro que estás en el cielo, santificado sea tu nombre. Venga a nosotros tu reino, hágase tu voluntad en la tierra como en el cielo.
1: Danos hoy nuestro pan de cada día, perdona nuestras ofensas, como también nosotros perdonamos a los que nos ofenden. No nos dejes caer en la tentación y líbranos del mal. Amén.
0: Dios te salve María, llena eres de gracia, el Señor es contigo. Bendita tú eres entre todas las mujeres y bendito es el fruto de tu vientre, Jesús.
1: Santa María, Madre de Dios, ruega por nosotros pecadores, ahora y en la hora de nuestra muerte. Amén.
0: Dios te salve María, llena eres de gracia, el Señor es contigo. Bendita tú eres entre todas las mujeres y bendito es el fruto de tu vientre, Jesús.
1: Santa María, Madre de Dios, ruega por nosotros pecadores, ahora y en la hora de nuestra muerte. Amén.
0: Dios te salve María, llena eres de gracia, el Señor es contigo. Bendita tú eres entre todas las mujeres y bendito es el fruto de tu vientre, Jesús.
1: Santa María, Madre de Dios, ruega por nosotros pecadores, ahora y en la hora de nuestra muerte. Amén.
0: Dios te salve María, llena eres de gracia, el Señor es contigo. Bendita tú eres entre todas las mujeres y bendito es el fruto de tu vientre, Jesús.
1: Santa María, Madre de Dios, ruega por nosotros pecadores, ahora y en la hora de nuestra muerte. Amén.
0: Dios te salve María, llena eres de gracia, el Señor es contigo. Bendita tú eres entre todas las mujeres y bendito es el fruto de tu vientre, Jesús.
1: Santa María, Madre de Dios, ruega por nosotros pecadores, ahora y en la hora de nuestra muerte. Amén.
0: Dios te salve María, llena eres de gracia, el Señor es contigo. Bendita tú eres entre todas las mujeres y bendito es el fruto de tu vientre, Jesús.
1: Santa María, Madre de Dios, ruega por nosotros pecadores, ahora y en la hora de nuestra muerte. Amén.
0: Dios te salve María, llena eres de gracia, el Señor es contigo. Bendita tú eres entre todas las mujeres y bendito es el fruto de tu vientre, Jesús.
1: Santa María, Madre de Dios, ruega por nosotros pecadores, ahora y en la hora de nuestra muerte. Amén.
0: Dios te salve María, llena eres de gracia, el Señor es contigo. Bendita tú eres entre todas las mujeres y bendito es el fruto de tu vientre, Jesús.
1: Santa María, Madre de Dios, ruega por nosotros pecadores, ahora y en la hora de nuestra muerte. Amén.
0: Dios te salve María, llena eres de gracia, el Señor es contigo. Bendita tú eres entre todas las mujeres y bendito es el fruto de tu vientre, Jesús.
1: Santa María, Madre de Dios, ruega por nosotros pecadores, ahora y en la hora de nuestra muerte. Amén.
0: Dios te salve María, llena eres de gracia, el Señor es contigo. Bendita tú eres entre todas las mujeres y bendito es el fruto de tu vientre, Jesús.
1: Santa María, Madre de Dios, ruega por nosotros pecadores, ahora y en la hora de nuestra muerte. Amén.
0: Gloria al Padre, al Hijo y al Espíritu Santo.
1: Como era en el principio, ahora y siempre, por los siglos de los siglos. Amén. Oh Jesús mío, perdona nuestros pecados y líbranos del fuego del infierno. Lleva todas las almas al cielo, especialmente las más necesitadas de tu misericordia.

0: causa nuestra, Dios te salve. A ti clamamos los desterrados hijos de Eva. A ti suspiramos, gimiendo y llorando en este valle de lágrimas. Ea pues, Señora, abogada nuestra, vuelve a nosotros en tus ojos misericordiosos, y después de este destierro, muéstranos a Jesús, fruto bendito de tu vientre. Oh clemente, oh piadosa, oh dulce Virgen María, ruega por nosotros, Santa Madre de Dios, para que seamos dignos de alcanzar las promesas y gracias de nuestro Señor Jesucristo. Amén.
1: Ave María Purísima,
0: sin pecado concebida.
1: San José y todos los santos,
0: rueguen por nosotros.
1: En nombre

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0: Incendio en Ancud reveló un grave caso social de una persona en situación de calle que vivía en condiciones de extrema precariedad y que resultó con quemaduras de gravedad. Seremi de Salud de Los Lagos determinó prohibición de funcionamiento del Liceo Rayen Mapu de Quellón y la Escuela de Puraco de Vilupuyi de Chonchi. Además, dictó similar medida para dos salas de la Escuela Inés Muñoz de García de Castro. La provincia de Palena recuerda la tragedia de las termas del Amarillo cuando una remoción en masa dejó una víctima fatal tras intensas precipitaciones del 16 de mayo de 2020.
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0: ¿Qué tal? ¿Cómo están? Es un gusto saludarles y darles la bienvenida a la presente entrega de informaciones en Alternativa Noticiosa en Radio Estrella del Mar para Chiloé, Palena y la zona de las Huaytecas, en Ancud 92.5, Castro 91.3, Quellón 102.3, Chaitén 97.1, Melinca 98.5, www.radioestrelladelmar.cl y nuestra señal online. En este día jueves 14 de mayo comenzamos con la revisión de los hechos que han marcado la agenda informativa en las últimas horas. En Ancud, como hemos informado, un incendio dejó al descubierto un caso social grave en el que una persona en situación de calle resultó herida con quemaduras mientras habitaba una precaria vivienda en el sector llamado detrás del estadio Joel Fritz. Según los antecedentes recabados desde bomberos y a través de diversas fuentes de la propia comunidad, la persona lesionada correspondería a un hombre adulto no vidente, quien debió ser llevado hasta el hospital local para su atención. Sebastián Smalls, jefe de SAMU Chiloé, se refirió a la atención que debieron prestar en esta emergencia con ocasión del incendio de la Mediagua, la que resultó totalmente destruida por la acción del fuego, en la que se protegía de las bajas temperaturas esta persona, quien logró salir por sus propios medios, pero cuando ya había sido alcanzado por el fuego.
2: Cerca de las 8:27 de la mañana se recibió una llamada a través de el 131 informando de un incendio. Esto en la ciudad de Ancud, donde en el lugar se informaba de un incendio de una estructura menor con una persona con quemaduras. Por lo tanto, inmediatamente se despachó una ambulancia del SAMU de Ancud al lugar, donde gracias al trabajo en conjunto con bomberos se rescató a una persona de aproximadamente 70 años, un varón de 70 años, el cual se encontraba con quemaduras de distinto grado en la zona del rostro y en el tórax superior. Por lo tanto, se realizó en primera instancia un trabajo de evaluación y de estabilización de este paciente y posteriormente, y debido a la gravedad de las quemaduras y a la cercanía entre el lugar del incendio y el hospital, se priorizó por parte del equipo del SAMU Ancud el traslado para poder llegar rápidamente y poder continuar con las maniobras de manejo y estabilización de esta persona.
0: El jefe de SAMU Chiloé señaló también que se trata de lesiones de carácter grave porque podrían afectar la vía aérea del paciente, ya que la zona afectada correspondería al rostro y tórax, situación que obligaba al traslado al hospital.
2: Destacar que presentaba quemaduras de distinto grado en la zona de la cara, el cuero cabelludo, y ese tipo de quemaduras, sobre todo quemaduras en la zona del rostro, son de bastante cuidado, primero por la funcionalidad, ¿cierto?, pero también por la vía aérea, ¿ya? Una quemadura de la vía aérea, independiente de la superficie corporal quemada que tenga un paciente, es una quemadura considerada de carácter grave. Son quemaduras que habitualmente requieren de que estos pacientes sean manejados con una vía aérea artificial, es decir, intubar a los pacientes, conectarlos a ventilación mecánica, y por lo tanto es un paciente, de carácter grave el que se tuvo que trasladar desde el lugar del incendio hacia el hospital de Ancud.
0: De acuerdo a la información respecto de este hecho proporcionado por bomberos, la estructura ubicada en el sector de Ancud quedó inhabitable. Respecto del paciente, no hay actualización respecto de su estado de salud. Vamos hasta Quellón. Durante esta madrugada de jueves 14 de mayo, un incendio destruyó un local nocturno, dejando pérdidas totales. La emergencia movilizó al cuerpo de bomberos hasta el sector denominado Lomas Santa María, camino a Punta de Lapas, cuando eran alrededor de las 3 de la mañana. El lugar amagado corresponde a una construcción de dos niveles que a raíz de este violento siniestro resultó con daños en el 100% de su estructura, según confirmó el comandante de bomberos de Quellón, Eduardo Bando.
3: Siendo las 3 de la madrugada, la central de alarma y telecomunicaciones del Cuerpo Bombero de Quillón despachó una alerta de incendio en el pasaje Loma de Santa María, camino hacia Punta de Lapas. La primera unidad que llega hasta el lugar da cuenta de un incendio en fase libre de combustión, una estructura de dos niveles, un local nocturno de aproximadamente sobre los 300 metros cuadrados de construcción, los cuales resultaron con daño en su totalidad, tanto en estructura como contenido. Esta estructura cuenta con seguros comprometidos. Tampoco tuvimos déficit de agua por el tema de los camiones de aljibe y el trabajo de abastecimiento, que fueron exitosos.
0: El Cuerpo de Bomberos de Quellón movilizó a sus unidades de primera, segunda y tercera, además de camiones aljibe, colaborando Carabineros, SAMU y la Oficina de Emergencia Municipal, sin víctimas que lamentar. Siempre en el ámbito policial, Carabineros de la Sexta Comisaría de Quellón entregó información respecto de un procedimiento llevado a efecto por efectivos policiales del retén de la comuna de Quellón, donde se registró un detenido por el delito de robo con violencia. La acción policial se desplegó a partir de la denuncia efectuada por la víctima, quien resultó herida en sus extremidades inferiores con ocasión de un impacto de bala luego que fuera asaltada, y su teléfono móvil sustraído por el antisocial. A partir de este momento se desarrollaron diligencias hasta dar con el paradero del autor de este ilícito y posterior allanamiento de la vivienda, en donde se pudo encontrar evidencia que lo vinculaba a estos delitos, indicó el mayor Gonzalo Morales, de la Sexta Comisaría de Quellón.
4: Alrededor de las 13 y 15 horas, personal de servicio en la población de Retén Quellón se trasladó al sector costero de la comuna. En el lugar se entrevistan con una persona de sexo masculino adulta, quien se encontraba lesionada en una de sus piernas producto del impacto balístico. De igual forma, la víctima relata que le habían sustraído su teléfono celular y esto había sido perpetrado por dos individuos que se dieron a la fuga del lugar. Con dicho antecedente se procedió a realizar un amplio operativo, tanto policial como investigativo, obteniendo resultado positivo, donde en horas de la tarde se logra establecer uno de los autores del hecho y su inmueble. Con dicho antecedente se tomó contacto con el fiscal de turno, quien solicitó la autorización al magistrado de turno, el cual autorizó el ingreso al domicilio. Ya en el lugar se procedió a la detención de esta persona, correspondiente a un adulto sexo masculino con amplio prontuario policial, y de igual forma este mantenía en su poder el teléfono sustraído, ante lo cual se procedió a su detención por el delito de robo con violencia.
0: La indagatoria respecto de este caso se realizó por parte de Carabineros en coordinación con la Fiscalía de Quellón.

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0: Seguimos con más de Alternativa Noticiosa. En un hecho inédito para el sistema educacional de la provincia de Chiloé, en las últimas horas, la Seremi de Salud de Los Lagos dictó prohibición de funcionamiento para 3 establecimientos educacionales en las comunas de Castro, Chonchi y Quellón. Sin duda que el caso más grave se presenta en esta última comuna, dado que fueron suspendidas las clases en el Liceo Rayen Mapu y se levantó un sumario sanitario a partir de la presencia de una plaga de roedores y existencia de palomas. Todo este negativo escenario, además, llevó ayer a un paro de brazos caídos de parte del estudiantado en reclamo por las condiciones insalubres en las que se estaban asistiendo a clases, según indicó la presidenta del Centro de Estudiantes, Kendra Lemus, apuntando a que el SLEP no respondía a los requerimientos realizados.
1: Bueno, esto es por el tema de las plagas, ya sea ratones o palomas, pero más que nada por una situación puntual que pasó en un curso. El segundo D, habían roedores en su sala, eso fue la semana pasada, pero el lunes volvieron a encontrar fecas de ratón en las ventanas. Entonces, hoy ese curso llegó en la mañana y no quería ingresar a su sala. Y nosotros como compañeros nos unimos todos para acompañarlo. Conversamos con nuestro director, el cual ya ha hecho todo lo que está a su alcance, como gestionar lo que es estas acciones para que dejen de estar palomas y ratones. Sabemos que no es una solución inmediata, pero a nosotros tampoco no ha venido SLEP a comunicarse con nosotros y eso es lo que queremos. Se supone que va a venir hoy día mismo una representante de SLEP que está acá en Quillón. Ojalá llegara a un acuerdo. Bueno, que en esas condiciones nadie quiere estar, la verdad. Es indignante que hayan ratones presentes en nuestras salas de clases. Y queremos expresar nuestro descontento y queremos soluciones. Sí, quisiera expresar otro descontento, sumando que estamos aquí manifestando y hay medios de comunicación también al área de, a las áreas técnicas como construcción y gastronomía, no les llegan materiales. Se han estado haciendo solicitudes y no tenemos respuesta, entonces tuvimos que llegar hasta ahí. También sobre las palomas, tampoco tenemos respuesta, son 2 plagas que afectan a nuestro liceo.
0: El representante de los docentes del Liceo Rayen Mapu de Quellón, Guido Enríquez, afirmó que respaldan plenamente los acuerdos a los que llegaron los estudiantes porque se trata de situaciones que no se pueden tolerar, pero que lamentablemente no ha sido atendido debidamente por el SLEP Chiloé, pese a que por meses se han hecho llegar por el conducto regular todos los reclamos por estas deficiencias en el ámbito sanitario.
2: Bueno, yo creo que aquí la alumna que dejó bien claro, ¿no es cierto? Nosotros esto de ratones y palomas, ¿no es cierto? Lo estamos diciendo del año pasado ya, ¿no? Y algunas construcciones que ha dado el LEPE, que venga el Sigma Plaga, ¿no es cierto? Que es una empresa que estaba relacionada con este tipo de plaga. Han venido, se han ido, ¿no es cierto? Han hecho la pega, han vuelto los ratones. Las palomas, tenemos palomas estables aquí viviendo con nosotros. Hay palomas que han estado presentes en el comedor, ¿no es cierto? Y los chiquillos hoy día han dicho basta. Nosotros, como adultos, como consejo profesores, ¿no es cierto? Hemos mandado, ¿no es cierto?, los circulares, las solicitudes, todo lo que conlleva el trabajo burocrático hacia el LEP. Y seguimos tal como estamos. O sea, no había ningún cambio. Hoy día el segundo D, ¿no es cierto? Porque ya esto se rebalsó, ¿no es cierto? Ellos la semana pasada tuvieron un encuentro, así, entre comillas, con ratones en su sala, ¿no es cierto? El día lunes, supuestamente el fin de semana limpiaron, el día lunes habían fecas de nuevo, ¿no es cierto? Y hoy día tomaron la idea de brazos caídos. Y el centro de alumnos convocó a todos los estudiantes que están aquí, ¿no es cierto?, para manifestarse. Nosotros como consejo profesor estamos con nuestros alumnos, nosotros no nos hicieron caso, tenemos nuevas autoridades, pero uno de los grandes problemas que tenemos nosotros, los profesores, los empleados, ¿no es cierto?, del LEP, es que nunca ellos nos responden, no muestran la cara, es como que estuvieran viviendo en otro lado. Nosotros lo podemos llenar de solicitudes, de circulares, pero ellos no dan la cara. Así que en eso estamos, ojalá ahora que los niños, ¿no es cierto?, por los alumnos, se dé alguna solución.
0: La Seremi de Salud de Evelyn Bintrup sostuvo que las acciones llevadas adelante por el SLEP Chiloé se determinó por la autoridad sanitaria que fueron insuficientes para contener la plaga que amenaza a la comunidad escolar, con lo que se dictó prohibición de funcionamiento y la activación de un sumario sanitario.
3: Tras notificarse en esta Seremi de Salud la situación de la escuela Rayen Mapu de Quellón, concurrió un equipo de fiscalizadores de nuestra institución a este establecimiento, el cual se encontraba cerrada por SLEP Chiloé para realizar labores de sanitización y desratización del establecimiento tras detectarse la presencia de roedores. Durante la inspección se constató la presencia de excremento de roedores en distintas dependencias del establecimiento. Además, la presencia de excrementos y plumas de paloma en bodegas del segundo piso. Asimismo, se constató presencia de palomas vivas al interior del comedor, deterioro estructural en algunos sectores y deficiencia de mantención. Si bien el establecimiento había realizado labores de limpieza, ventilación y sanitización mediante empresa externa, las medidas fueron consideradas insuficientes, manteniéndose evidencia de vectores y condiciones de riesgo sanitario. Por lo anterior y considerando el riesgo inminente para la salud de las personas, se inició un sumario sanitario y se determinó la prohibición del funcionamiento del establecimiento hasta que el sostenedor acredite la corrección de las deficiencias detectadas.
0: Con todo lo anterior, se mantienen suspendidas las clases en el Liceo Rayen Mapu de Quellón. Y en este sentido, también en la jornada de ayer miércoles, otras dos unidades educativas tuvieron inspecciones realizadas por equipos de la Seremi de Salud de las comunas de Castro y Chonchi. En la capital provincial, la tradicional Escuela Inés Muñoz de García quedó con prohibición de funcionamiento en dos de sus salas, además de iniciarse un sumario sanitario con ocasión de encontrarse una serie de deficiencias estructurales, sanitarias y de mantención, indicó la Seremi de Salud, Evelyn Vintru. La autoría indicó que se trata de un proceso que será supervigilado por el organismo, de manera que se cumpla con las observaciones realizadas, cuya finalidad es resguardar la integridad de los diferentes estamentos.
3: En la atención a denuncias ingresadas a través de la plataforma OIRS por presencia de malos olores persistentes al interior del establecimiento educacional Escuela Inés Muñoz de García de Castro, funcionarios de la Seremi de Salud de Los Lagos realizaron una fiscalización sanitaria constatando diversas deficiencias que presentan riesgo para la comunidad educativa. Durante la inspección se detectaron múltiples irregularidades en el establecimiento, como deficiencias sanitarias, de infraestructura y mantención. Producto de los hallazgos detectados durante la fiscalización, la autoridad sanitaria instruyó el inicio de un sumario sanitario por incumplimiento de normas vigentes y decretó prohibición del funcionamiento en dos salas específicas del establecimiento, debido a las condiciones de riesgo observadas durante la inspección. Como Seremi de Salud, continuaremos realizando seguimiento al cumplimiento de las medidas instruidas, con el objetivo de resguardar la salud y seguridad de la comunidad educativa.
0: También dio cuenta que la escuela del sector de Curaco de Vilupulli, en la comuna de Chonchi, recibió prohibición de funcionamiento y se levantó un sumario sanitario. Esto porque se encontraron fallas estructurales y en específico en el sistema sanitario con parámetros fuera de la normativa de agua potable, junto a problemas en los baños del recinto, indicó la representante del MINSAL en la región.
3: A través de nuestra programación de vigilancia de establecimientos educacionales, conforme a lo establecido en el Decreto Supremo 289 del Ministerio de Salud, profesionales de la Unidad de Establecimientos de Uso Público de esta autoridad sanitaria realizó una fiscalización en la Escuela Rural de Vilupuyén de la comuna de Chonchi, donde se constataron varias deficiencias sanitarias y algunas estructurales, como por ejemplo, parámetros fuera de la normativa de agua potable, rebalse en los servicios higiénicos, entre otros. Por lo anterior, se instruyó prohibición del funcionamiento y se inició un sumario sanitario al establecimiento, dejando observaciones a subsanar por el sostenedor. Quiero reiterar el llamado a los sostenedores de establecimientos educacionales a revisar las condiciones estructurales y medidas sanitarias, velando por el resguardo de la salud de su comunidad educativa.
0: En resumen, son tres los establecimientos educacionales sancionados por la autoridad sanitaria en las comunas de Quillón, Castro y Chonchi por fallas en sus sistemas sanitarios, presencia de plagas y deficiencias en su estructura. Respecto de la grave situación que afecta al Liceo Rayen Mapu de Quellón, el SLEP Chiloé solo respondió a través de un comunicado en el que detalla las acciones llevadas a efecto de manera de minimizar las consecuencias en la comunidad educativa. Se menciona que hasta antes que se determinara prohibición de funcionamiento, se realizaron una serie de acciones por parte de la empresa contratada, entre ellas figuran 7 operativos de desratización, desmalezado y mantención de exteriores, control de vectores, entre otros. También sanitización de espacios, mejoras en infraestructura, control de avifauna, plan de vigilancia permanente, todo con una inversión de 2.300.000 pesos, indicó la SLEP Chiloé. Finalmente se hace notar que ante las demandas de las especialidades de construcción y gastronomía se iniciaron los procesos de adquisición de insumos requeridos, los que han sido ya entregados y otros prontos a ser enviados. También en lo que dice relación con la entrega de combustible y gas para el sistema de calefacción, instalación de 16 cámaras de seguridad.

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1: Bloque final de informaciones en Alternativa Noticiosa. Cada 22 de mayo en nuestro país se conmemora el Día Nacional de la Memoria y Educación sobre Desastres Socionaturales. Y en la provincia de Palena, cada 16 de mayo, se recuerda la tragedia ocurrida en esa fecha, en el año 2020, cuando intensas precipitaciones provocaron remociones en masa y cortes de ruta en distintos puntos de la provincia. La emergencia afectó especialmente en Villa Santa Lucía, Villa Vanguardia y Valle de los Turbios, puntualmente las Termas del Amarillo. En este sector, el desastre natural dejó personas atrapadas, logrando ser rescatadas dos de ellas. Posteriormente, lamentablemente, se confirmó el fallecimiento de don Héctor Alfredo Müller Contreras, un reconocido vecino de la comunidad. Estos hechos recuerdan la importancia de fortalecer la memoria, la prevención y la educación.

0: de las termas del Amarillo y también posteriormente activa los procesos de respuesta por parte de la delegación presidencial. Es importante que la comunidad pueda comprender que cuando existe una alerta temprana, ya sea por aviso meteorológico por parte de Meteorología de Chile o una minuta técnica de Serna Geomín, y esto sumado a las alertas tempranas que emite Senapred, deben tomar resguardos, como por ejemplo alejarse de lugares en donde puedan existir aumentos de caudales o donde también históricamente han existido remociones en masa. Para ello es importante reforzar las medidas de autocuidado, prevención y también mantenerse informado a través de los canales oficiales del Ministerio del Interior, la Delegación Presidencial y de Senapred.
1: Como Delegación Presidencial de Palena no queremos dejar pasar esta fecha. Lamentablemente falleció un querido vecino, don Alfredo Miller, y lo que queremos nosotros es mantener la memoria de esta remoción en masa, en la cual es muy importante no olvidar las minutas técnicas de Serna Geomín, no olvidar la comunicación que los encargados de emergencia tienen con la comunidad para realizar las evacuaciones preventivas y no lamentar nuevamente esto.
2: Desde el ámbito de la salud, ahora la información en el despacho de Enrique Barría.
3: Un importante avance en el manejo integral de la diabetes se desarrolla como programa piloto en los hospitales comunitarios de Achao y Keilen, con la implementación de un innovador sistema de monitoreo continuo de glucosa dirigido a personas con diabetes mellitus tipo 2 en tratamientos con insulina. La iniciativa, impulsada por el Servicio de Salud Chiloé, considera el uso de sensores subcutáneos que se adhieren a la piel y que permiten medir de manera constante los niveles de glucosa en el organismo, entregando información en tiempo real para prevenir episodios de hipoglucemia severa y facilitar la personalización de tratamientos farmacológicos y nutricionales. La estrategia va a beneficiar inicialmente a más de 70 usuarios y usuarias que actualmente se encuentran en tratamiento incorporando tecnología de última generación para un seguimiento más preciso, oportuno y amigable. Al respecto, la enfermera de salud cardiovascular del Servicio de Salud Chiloé, Adriana Guzmán, explicó que la diabetes mellitus se ha convertido en uno de los principales desafíos de salud pública a nivel nacional.
4: A través del programa Apoyo a la Gestión de Establecimientos Dependientes del Servicio de Salud, se priorizó este año la línea de trabajo de adquirir, ¿cierto?, estos sensores de monitoreo continuo de glucosa para usuarios diabéticos. Que dentro de su terapia, ¿cierto?, tengan uso de insulina y que además estén pasando por un proceso agudo en su tratamiento que requiera de intensificarlo o mejorarlo. Ya, este protocolo se desarrolló en base a la iniciativa de ambos establecimientos, ya los referentes de salud cardiovascular, tanto del Hospital de Achao como del Hospital de Keilen. Y consiste, ¿cierto?, en un piloto que nos va a permitir tener antecedentes también en relación a la efectividad del uso. Prioritariamente lo que buscamos con esto es acercar la salud a las personas, promover, ¿cierto?, un buen control metabólico de la diabetes y mejorar el automanejo que tienen nuestros usuarios en relación a su patología. Se va a hacer una revisión, ¿cierto?, de posibles usuarios que tengan criterios de inclusión, para después hacer un llamado telefónico. Los equipos van a hacer llamados telefónicos directo a los usuarios ofertando, ¿cierto?, esta prestación, y si el usuario accede a través de un consentimiento informado, va a pasar una serie de etapas en donde la primera va a ser la instalación del sensor con la educación correspondiente, el monitoreo a distancia ya para el seguimiento, y posterior a eso va a tener algunos controles tanto con médico, enfermera, nutricionista para intensificar su tratamiento, que eso quiere decir, ¿cierto?, ir adecuando las dosis de insulina u otros fármacos orales que se requieren, para finalizar el proyecto en 90 días posterior, ¿cierto?, y permitiendo evaluar si hubo un mejor control metabólico, si hubo adherencia al uso del sensor y si finalmente el usuario logró mejorar sus niveles de glicemia. Sí, está implementada actualmente en el nivel secundario, en los hospitales de Quellón, Castro y Ancud, ¿cierto?, a través del GES para pacientes de diabetes tipo 1 o embarazadas que tengan diabetes tipo 1, pero este es el primer establecimiento de atención primaria en el que se va a instalar y esperamos también sea con los resultados, ¿cierto?, podamos demostrar el uso eficiente de los recursos públicos para el manejo de diabetes en usuarios diabetes tipo 2 además.
3: En este sentido, la directora de Atención Primaria del Servicio de Salud Chiloé, Jimena Bole, destacó que estas iniciativas permiten entregar soluciones modernas a los usuarios de la red pública de salud de la provincia.
5: Hoy nos convoca una temática relevante en el Hospital Comunitario de Achao, la diabetes mellitus, una problemática

0: de salud pública con creciente prevalencia a nivel nacional, que junto a la malnutrición por exceso y el sedentarismo generan un escenario bien desafiante, donde no es tan solo avanzar, ¿cierto?, en el diagnóstico de estas enfermedades, sino que también en el control efectivo y oportuno.
1: Al respecto, la directora del Hospital Comunitario de Achao, la doctora Ana María Muñoz, valoró la implementación de esta iniciativa, destacando el impacto tanto en los equipos de salud como en los usuarios y usuarias.
2: Esta noticia es muy grata tanto para nosotros como equipo de atención abierta del Hospital Comunitario de Achao, como para la comunidad y sus familias, ya que viene a reforzar el autocuidado y el automonitoreo de nuestros pacientes. Este trabajo está en marco también del modelo de atención integral en salud, por lo tanto es una gran alegría para nosotros el poder ayudar a las familias a comprender mejor su enfermedad, porque la diabetes es una enfermedad que es crónica, por lo tanto no va a haber una mejoría, pero sí aprendemos a vivir con ella y a convivir también con esta enfermedad. Y por lo tanto el rol de la familia, el rol de los cuidados es muy importante, y este aparato permite tanto al equipo de salud hacer un mejor acompañamiento, ya que es la tecnología muy avanzada que permite estar haciendo un monitoreo constante de las mediciones del azúcar en la sangre, y por otro lado permite también a las familias incorporarse en los tratamientos, incorporarse en los cuidados, en la alimentación, en las actividades físicas que hacen los pacientes para poder tener un buen control metabólico. Así que es una gran noticia tanto para nosotros como Hospital Comunitario de Achao, y también sabemos que el Hospital Comunitario de Keilen también va a ser beneficiario de este equipo, así que estamos contentos, estamos capacitando a nuestros profesionales, los técnicos, tanto de atención abierta, cerrada y urgencia, para que puedan entonces hacer la pesquisa de los pacientes, los usuarios que van a ingresar al monitoreo.
1: La ejecución del protocolo estará a cargo de equipos conformados por médicos, enfermeras, nutricionistas y técnicos en enfermería, quienes participarán en estos controles cardiovasculares, controles especiales y consultas médicas vinculadas al seguimiento de usuarios con diabetes. Con esta iniciativa, Achao y Keilen se transforman en referentes locales en el uso de nuevas tecnologías aplicadas al manejo de enfermedades crónicas, fortaleciendo una atención más cercana, resolutiva y centrada en las personas.
3: Y la Defensoría Regional de los Lagos dio a conocer la determinación de la Corte de Apelaciones de Puerto Montt, que confirmó la medida de arresto domiciliario para una imputada por el delito de parricidio. El defensor Jorge Matzner argumentó que se trató de un acto defensivo y que la mujer presentaba lesiones y mantenía causas anteriores por violencia de género contra la víctima, argumentos que fueron acogidos por el tribunal, que con ello desechó la petición de la fiscalía, que había requerido que se le enviara a prisión preventiva. En parte, el fallo de la Corte de Apelaciones señala que en base a los argumentos sostenidos por los intervinientes en la audiencia respectiva, el arresto domiciliario total y arraigo nacional decretados en contra de la imputada resultan insuficientes por ahora, teniendo que en consideración su presentación voluntaria ante carabineros y su irreprochable conducta anterior. Y agrega que por estas consideraciones y atendiendo lo dispuesto en los artículos 36, 122, 140, 155 y 370 del Código Procesal Penal, se confirma la resolución apelada dictada por los juzgados de garantía de Puerto Montt respecto de la imputada Lidia del Carmen Ruiz Nahuelquín, manteniéndose las medidas cautelares de arresto domiciliario total y arraigo nacional impuestos en su contra.
4: Resumen de noticias.
3: Incendio en Ancud reveló que grave caso social de una persona en situación de calle que vivía en condiciones de extrema precariedad y que resultó con quemaduras de gravedad. Seremi de Salud de los Lagos determinó prohibición de funcionamiento del Liceo Rayen Mapu de Quellón y la Escuela de Curaco de Vilupuyi de Chonchi. Además, dictó similar medida para dos salas de la Escuela Inés Muñoz de García de Castro. Y en la provincia de Palena recuerda la tragedia de las Termas del Amarillo, cuando una remoción en masa dejó una víctima fatal tras intensas precipitaciones el 16 de mayo de 2020. Ponemos punto final a la presente entrega de informaciones en Alternativa Noticiosa en Radio Estrella del Mar, agradeciendo su sintonía. La invitación queda hecha para que siga junto a nosotros. John Márquez en la puesta al aire de este espacio, César Cárdenas en la lectura de noticias, Claudio Velázquez, Álvaro Matamala, Enrique Barría, Joan Ortega y Agustín Gordi en nuestro departamento de prensa por su atención. Muchas gracias. Será hasta una próxima.
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6: Es la 1:38 p.m.
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1: Estimados oyentes de Radio Vaticana y Vatican News, muy buenos días. Les saluda Mireia Bonilla en este 14 de mayo, jueves de la sexta semana de Pascua, solemnidad de la Ascensión del Señor, día en el que la Iglesia recuerda la subida de Cristo al cielo y su promesa de permanecer siempre junto a nosotros por medio del Espíritu Santo. También es hoy la memoria litúrgica, entre otros, de San Matías Apóstol, elegido para completar el grupo de los 12 tras la Pascua del Señor y testigo de la resurrección. A continuación, las noticias más destacadas de la jornada de hoy en el Vaticano y en la Iglesia Universal. Esta mañana el Papa León XIV ha lanzado un mensaje directo desde la Universidad La Sapienza de Roma, la más antigua de la capital italiana y una de las grandes instituciones académicas del país. El pontífice ha sido recibido a primera hora de la mañana en el campus y ha comenzado la visita con un momento de oración en la capilla universitaria, después de un saludo a estudiantes. Después ha mantenido un encuentro con el rector, ha firmado el libro de honor y ha visitado una exposición sobre la historia de la universidad y su relación con el papado. El momento central, seguramente, del día de esta visita pastoral ha tenido lugar en el aula magna, donde se ha reunido con profesores y alumnos. En su discurso, León XIV ha advertido de lo que ha definido como una contaminación de la razón en un mundo marcado por la guerra, las tensiones internacionales y el uso de la tecnología con fines militares. El Papa ha pedido que la ciencia, la investigación y el progreso no se orienten hacia la lógica del conflicto, sino hacia la vida, la justicia y la paz. También ha reclamado una vigilancia ética sobre el desarrollo de la inteligencia artificial. El mensaje ha sido recibido con atención en el aula magna repleta de estudiantes, en una intervención en la que el Papa ha querido subrayar el papel de la universidad como espacio de pensamiento crítico y compromiso con la paz. Escuchemos.
2: Las avenidas de la ciudad universitaria que he recorrido para llegar aquí son transitadas diariamente por tantos jóvenes, habitadas por sentimientos contrapuestos. Los imagino a veces despreocupados, felices de vuestra propia juventud, que incluso en un mundo atribulado y marcado por terribles injusticias, les permite sentir que el futuro aún está por escribirse y que nadie se los puede robar. Entonces, los estudios que realizan, las amistades que nacen en estos años y el encuentro con diversos maestros del pensamiento son promesa de aquello que puede cambiarnos a mejor a nosotros mismos, incluso antes que a la realidad que nos rodea. Cuando el deseo de verdad se convierte en búsqueda, nuestra audacia en el estudio testimonia la esperanza de un mundo nuevo. Sin embargo, de la inquietud existe también un rostro triste. No debemos ocultarnos que muchos jóvenes están mal. Para todos existen temporadas difíciles. Pero alguien puede tener la impresión de que no terminan nunca. Hoy, esto depende cada vez más del chantaje de las expectativas y de la presión del rendimiento. Es la mentira invasiva de un sistema distorsionado que reduce a las personas a números, exacerbando la competitividad y abandonándonos a espirales de ansiedad. Precisamente este malestar espiritual de muchos jóvenes nos recuerda que no somos la suma de lo que tenemos, ni una materia casualmente ensamblada de un cosmos mudo. Nosotros somos un deseo, no un algoritmo. Precisamente esta nuestra especial dignidad me lleva a compartir con ustedes dos preguntas. A ustedes, jóvenes, este malestar les interpela. ¿Quién eres? Ser nosotros mismos, de hecho, es el compromiso característico de la vida de todo hombre y de toda mujer. ¿Quién eres? Es la pregunta que nos hacemos unos a otros. La pregunta que silenciosamente planteamos a Dios. La pregunta a la que solo nosotros podemos responder para nosotros mismos, pero a la cual nunca podemos responder solos. Nosotros somos nuestros vínculos, nuestro lenguaje, nuestra cultura. Con mayor razón, es vital que los años de universidad sean el tiempo de los grandes encuentros. Por eso, a quien es más adulto, el malestar juvenil le pregunta, ¿qué mundo estamos dejando? Un mundo lamentablemente deformado por las guerras y por las palabras de guerra. Se trata de una contaminación de la razón que desde el plano geopolítico invade toda la relación social. La simplificación que construye enemigos debe entonces ser corregida, especialmente en la universidad, con el cuidado por la complejidad y el sabio ejercicio de la memoria. En particular, el drama del siglo XX no debe olvidarse. El grito, nunca más la guerra, de mis predecesores, tan consonante con el rechazo de la guerra sancionado en la Constitución italiana, nos impulsa a una alianza espiritual con el sentido de justicia que habita en el corazón de los jóvenes, con su vocación de no encerrarse entre ideologías y fronteras nacionales. Por ejemplo, en el último año, el crecimiento del gasto militar en el mundo y en particular en Europa ha sido enorme. No se llame defensa a un rearme que aumenta tensiones e inseguridad, empobrece las inversiones en educación y salud, desmiente la confianza en la diplomacia, enriquece a élites a las que nada les importa el bien común. Es necesario, además, vigilar el desarrollo y la aplicación de las inteligencias artificiales en el ámbito militar y civil, para que no desresponsabilicen las decisiones humanas y no empeoren la tragicidad de los conflictos. Lo que está ocurriendo en Ucrania, en Gaza y en los territorios palestinos, en Líbano, en Irán, describe la evolución inhumana de la relación entre guerra y nuevas tecnologías en una espiral de aniquilación. El estudio, la investigación, las inversiones que vayan en la dirección opuesta, sean un radical sí a la vida, sí a la vida inocente, sí a la vida joven, sí a la vida de los pueblos que invocan paz y justicia.

0: El Papa León XIV ha enviado un mensaje con motivo del 60 aniversario de la Universidad Católica Boliviana San Pablo, en el que ha subrayado que el conocimiento no debe convertirse en un instrumento de exclusión, sino estar siempre al servicio de la persona humana. Nos da más detalles Sebastián Sansón Ferrari.
1: En su mensaje, el pontífice recuerda el lema de la institución Veritas in Caritate, la verdad en la caridad, para reafirmar que la verdad no es solo un ideal intelectual o un concepto abstracto, sino un principio que encuentra su plenitud en Jesucristo. El Papa explica que cuando la verdad se busca con rigor intelectual y honestidad científica, encuentra en la caridad su horizonte y su criterio último. Por ello, afirma, decir la verdad para el cristiano es un acto de amor que edifica, sana y orienta a la persona hacia su plenitud. León XIV advierte además que reconocer que la verdad tiene un rostro personal y una dimensión relacional ayuda a evitar que el conocimiento se convierta en instrumento de dominio, exclusión o mera utilidad, orientándolo en cambio al servicio de la justicia y de la dignidad de todo ser humano, especialmente de los más vulnerables. El Papa recuerda también que la universidad no es únicamente un centro de capacitación técnica o de producción de conocimiento utilitario, sino una comunidad académica llamada a promover la formación integral de la persona, contribuyendo al desarrollo de la dignidad humana a través de la investigación, la enseñanza y el servicio a la sociedad. En este sentido, subraya que la educación debe formar personas capaces de pensar con rigor, dialogar con apertura y actuar con rectitud, cultivando las dimensiones intelectuales y morales, así como el compromiso con el bien común. Finalmente, León XIV invita a la comunidad universitaria a renovar su misión con gratitud y esperanza, y recuerda que la Universidad Católica Boliviana, que celebra 6 décadas de existencia, está llamada a seguir siendo luz en el mundo mediante la integración entre fe, razón, ética y conocimiento, al servicio de una sociedad más justa y humana.
0: Seguramente que todos recordáis a Ignacio González, el joven español de 15 años que el año pasado fue hospitalizado en el Bambino Gesù de Roma durante el jubileo de los jóvenes tras sufrir un linfoma y que en aquel momento el pontífice pidió oraciones por él e incluso lo visitó en el hospital durante su tratamiento. Ahora, Ignacio ha ido hasta Castel Gandolfo, la residencia veraniega del Papa León XIV, para encontrarse con él y darle la mejor de las noticias. Estoy curado.
2: Padre, me he curado, gracias a Dios. Mandaba ayer la noticia de que me he curado y voy a esperarle en Madrid,
0: El Papa y el joven se han reencontrado meses después de aquel episodio en un abrazo breve pero muy esperado. La familia ha vivido este tiempo entre tratamientos, incertidumbre y recuperación, acompañados también por la oración y el apoyo de muchas personas. Ignacio regresa ahora a España, ya recuperado y con la ilusión de poder reencontrarse con el Papa en su próximo viaje al país del 6 al 12 de junio. La Santa Sede pondrá en marcha a partir de este domingo una programación diaria de contenidos en pantallas digitales situadas en algunos puntos emblemáticos de Roma y Milán. Se trata de la iniciativa del Dicasterio para la Comunicación en colaboración con la red Selfie Street, que difundirá imágenes y mensajes oficiales relacionados con el Vaticano en pantallas urbanas de gran formato. El proyecto comenzará el 17 de mayo y arrancará con una programación especial en varias ubicaciones. En Roma, las emisiones se verán en Vía Tunisi, junto a los museos vaticanos, con 2 retransmisiones a las 12 del mediodía y a las 4 de la tarde. Por la tarde y de noche, la programación continuará en el Lungo Tevere de Lenavi a las 9 de la noche y en el Parco de la Rimembranza a las 10 de la noche. En Milán, los contenidos podrán verse en la pantalla de Corso Garibaldi a las 6:30 de la tarde. A partir de ahí, la emisión será diaria y se extenderá progresivamente a otras ciudades italianas a través del circuito digital. Según ha informado el Dicasterio para la Comunicación, ya durante la pasada Navidad se había realizado una experiencia similar con mensajes e imágenes del Papa León XIV en las inmediaciones de la Plaza de San Pedro. Ahora, el proyecto se extiende con una programación estable de difusión de contenidos vaticanos en espacios públicos urbanos del país.
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Y hasta aquí, queridos oyentes, nuestro informativo de hoy. 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Desde la redacción española de Vatican News, les deseamos a todos ustedes un feliz día.

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2: Y mandó a la gente que se sentara en el pasto. Tomó los 5 panes y los 2 pescados. Levantó los ojos al cielo. Pronunció la bendición. Partió los panes y los entregó a los discípulos. Y los discípulos los daban a la gente. Todos comieron y se saciaron. Y se recogieron los pedazos que sobraron. 12 canastos llenos. Mateo, capítulo 14, versículos 19 y 20.

Reflexiones del 14 de mayo. Está bien ser yo. Una y otra vez, los recién llegados han tratado de guardarse ciertos hechos de sus vidas. Se han acogido a ciertos métodos más fáciles, pero no habían aprendido lo suficiente sobre humildad. Alcohólicos Anónimos, página 67-68. Humildad suena mucho a humillación, pero realmente es la habilidad de poder mirarse a sí mismo y aceptar honestamente lo que encuentre. Ya no necesito ser el más ingenioso, ni el más tonto, ni ningún más. Por fin está bien ser yo. Si comparto toda mi vida, es más fácil aceptarme a mí mismo. Si no puedo compartir en las reuniones, es mejor que tenga un padrino, alguien con quien yo pueda compartir ciertos hechos que pueden llevarme otra vez a beber y a la muerte. Tengo que dar todos los pasos. Necesito el quinto paso para aprender la verdadera humildad. Los métodos más fáciles no funcionan. Pensamiento. Al haber dejado de beber, tan solo hemos empezado a disfrutar de los beneficios de Alcohólicos Anónimos. Encontramos nuevos amigos y por tanto ya no estamos solos. Hallamos nuevas relaciones con nuestros familiares, de suerte que somos felices en nuestro hogar. Encontramos la liberación de nuestras angustias y preocupaciones mediante una nueva forma de mirar las cosas. Hallamos un escape para nuestras energías ayudando a otras personas. ¿Estoy yo disfrutando de los beneficios de Alcohólicos Anónimos? Meditación del 14 de mayo. El reino de los cielos está dentro de cada quien. Dios ve como ningún hombre puede hacerlo, lo que hay dentro de todo ser. Ve el progreso en la imitación que se trata de hacer de su vida. Esa es la razón de existir de los seres, progresar más y más hacia una vida parecida a la de Dios. Se puede ver a menudo en los semejantes aquellas cualidades y aspiraciones que uno mismo posee. Así también puede Dios reconocer en cada quien a su propio espíritu. Los motivos y las aspiraciones de cada quien pueden ser comprendidos únicamente por aquellos que hayan alcanzado un nivel espiritual igual. Ruego poder no esperar una total comprensión de los demás. Pido que solamente pueda esperar la de Dios a medida que trato de progresar para ser más parecido a Él.

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1: Lo que entra por la boca no hace impura a la persona, pero sí mancha a la persona lo que sale de su boca. Mateo, capítulo 15, versículo 11.

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0: Buenas tardes, como siempre Estrella del Mar ya comienza su trabajo en esta segunda jornada de labores. Quédese con nosotros.
1: Un remezón político se vive en la comuna de Keilen luego que Carolina Porma, quien ejercía el cargo de directora de la unidad de control de la municipalidad, presentó su renuncia voluntaria. La información se conoció en las últimas horas luego que en la sesión de consejo se pronunció la ahora ex funcionaria apuntando a las dificultades que debió enfrentar mientras estaba en el cargo, como es lo referente a las innumerables dificultades para poder acceder a la información que le permitiera realizar la labor de esta unidad de control, que es precisamente fiscalizar al alcalde y al consistorio. En un extracto de la sesión se difundieron videos en los que se puede escuchar a la profesional dar cuenta de las barreras a las cuales se enfrentaba, que le impidieron poder llevar adelante las investigaciones acerca del funcionamiento del municipio en el marco de la probidad administrativa en medio de la tensión con el alcalde Marcos Vargas.
2: Hay otro antecedente que yo quisiera...
3: No le he dado la palabra, directora. Me imagino que usted sabe que tiene que pedirla.
2: Le pido la palabra, alcalde, por favor.
3: Muy bien.
2: Sí, hay otro antecedente que yo quisiera transparentar, que tiene que ver con la dificultad que está teniendo la dirección de control para acceder a la información base para tener los datos. Los datos en relación a la determinación de la deuda flotante, los listados, los balances de ejecución presupuestaria, yo...
4: Respecto al punto en específico que se está analizando en este momento, es necesario declarar. Y en realidad sorprende por qué es tan difícil transparentar los datos si es una solicitud que se ha reiterado de parte del consejo al director. No se comprende sinceramente por qué se oculta esa información. No,
5: okay.
4: No se comprende.
5: Gracias, directora.
1: Ante lo sucedido, el senador Fidel Espinosa reaccionó generando una dura crítica al alcalde de la comuna de Keilen, Marcos Vargas, por lo que llamó un actuar alejado de la probidad y transparencia que deben guiar siempre a un jefe comunal, señaló el parlamentario.
6: Quiero que toda la gente de la comuna de Keilen ponga mucha atención a este video. La renuncia en la municipalidad de Keilen de la ex directora de control, que es el cargo más relevante para velar por el buen uso de los recursos públicos de todos los keilinos y keilinas, es desde mi punto de vista un hecho de extrema gravedad. La exdirectora de control, Carolina Porma, ha renunciado voluntariamente a su cargo, pero en su carta de renuncia ha dicho algo muy, pero muy grave. Ha sostenido en su misiva, entregada al alcalde y al consejo, que su renuncia se debe al entorpecimiento constante de las labores fiscalizadoras y de control, dificultando el cumplimiento oportuno y eficiente de las responsabilidades inherentes a su cargo. Es decir, en otras palabras, no tenía garantías mínimas para el desarrollo adecuado de las funciones de su cargo. Quiero hablarle con mucho respeto al señor alcalde. Y como lo dije el otro día en un caso muy similar en Frutillar, los alcaldes no pueden convertirse en verdaderos patrones de fondo, maltratando y persiguiendo a funcionarios o funcionarias que no actúan como ustedes lo determinan. Alcalde, su municipio está a puertas de recibir un informe de Contraloría, del cual estoy convencido se van a develar una serie de graves situaciones que lamentablemente han sido parte de su gestión. Nadie, señor alcalde, desconoce las obras que usted ha hecho por su comuna, y se las felicito. Pero eso no le da manga ancha para actuar como lo está haciendo. Lo invito a cambiar de actitud. No sería bueno ni justo que una hermosa comuna como Keilen, en la que vive gente trabajadora y esforzada, termine con un alcalde destituido, formalizado, por su porfía y por un eventual mal manejo de los recursos públicos, complementado aquello con un actuar un tanto déspota, que no es sano para la buena convivencia que su comuna y sus habitantes se merecen.
1: Al respecto de este caso se pronunció la concejala de la comuna de Keilen, Karina Remolcoy, quien manifestó su profunda preocupación por la renuncia de la directora de control, Carolina Porma, y recalcó que lo verdaderamente preocupante no es solo su salida del municipio, sino las razones que motivan esta decisión. Señala la concejala que la propia carta de renuncia da cuenta de obstáculos reiterados para el correcto ejercicio de sus funciones. entorpecimiento de la labor fiscalizadora y falta de garantías mínimas para desarrollar un cargo tan importante como es la Dirección de Control, cuyo rol precisamente es velar por la legalidad, la transparencia y el correcto actuar administrativo dentro del municipio. Indica la concejala Karina Remolcoy, que fue testigo en distintas oportunidades de situaciones complejas y del trato que recibió, incluyendo momentos en que se le limitó su participación o se le expuso de manera poco respetuosa en sesiones de consejo. Ninguna funcionaria debería desempeñar su labor bajo ese nivel de presión o desvalorización, señala la edil. Y expresa que me duele especialmente como mujer y como madre ver cómo una profesional termina dejando su cargo en medio de un escenario que, según los antecedentes conocidos, refleja desgaste, obstáculos y falta de respaldo institucional. También es imposible no preguntarse qué ocurre cuando una funcionaria cuya misión es controlar, fiscalizar y advertir eventuales observaciones administrativas termina alejándose precisamente por no contar con las condiciones para ejercer ese rol con independencia. Keylen merece una administración transparente y, sobre todo, respetuosa con sus funcionarios y funcionarias, dice la publicación de la concejala de la comuna de Keylen, Karina Remolcoy.

0: Con gran participación se desarrolló la última sesión del mes de mayo de la Escuela de Liderazgo impulsada por el programa Revive Castro, una iniciativa que reúne a dirigentes y dirigentes del sector costanera para fortalecer el trabajo comunitario y la participación ciudadana. En este espacio, que funcionará durante todo el año 2026, es gratuito y abierto a todos los miembros de la Junta de Vecinos, que son Facundo Pérez Borges, Blanco Encalada y Lillo, Miramar, Pedro Montt 1 y Pedro Montt 2. Juan Fernando Yáñez, arquitecto coordinador del programa Revive, explicó que los encuentros se realizan mes a mes con el objetivo de adquirir nuevas herramientas de liderazgo, organización y desarrollo territorial.
1: Nosotros invitamos con mucho entusiasmo a todas las personas que nos puedan y quieran acompañar en esta escuela de liderazgo organizacional y gestión de proyectos sociales que organiza el programa Revive Castro y la Municipalidad de Castro. Con el interés de revitalizar este barrio costanera con su participación, su formación, aprendizajes, creación de capacidades en liderazgo, en comunicación, en solución de conflictos, en formulación de proyectos, gestión de recursos, todas las temáticas que se van a abordar a lo largo de un año en este interesante taller, una escuela, podemos decir, que seguro les va a servir a muchos, a todos. Nosotros queremos no solamente que vengan los dirigentes, está muy bien que vengan y sean, son más que bienvenidos nuestros dirigentes de las organizaciones sociales, territoriales, sino que vengan todas las personas que también pueden llegar a asumir algún rol de liderazgo en sus comunidades. Así que la invitación es ampliada, es para todos, esperamos que nos acompañen en las futuras ocasiones. Lo vamos a publicar oportunamente, en qué horarios, en qué días, en qué fechas, para que se puedan sumar, y son más que bienvenidos.
0: Jessica Fernández, monitora del taller, explicó lo siguiente.
2: Bueno, la verdad es que esta formación busca no solo enseñar algo, sino que generar un cambio a nivel del tejido social de todo el barrio Costanera. Entonces, es importante que vengan, porque eso va a permitirles tener otro conocimiento y otro poder de gestión al interior de la comunidad que constituye. Yo creo que el venir a conocerse desde una actividad no social, sino que dirigencial, es uno de los valores que este programa tiene.
0: Para Cecilia Sánchez, de la agrupación Entre Lanas y Palillos, esta experiencia permite ir fortaleciendo más lo que es el liderazgo.
3: Excelente, una buena experiencia para ir fortaleciendo más lo que es el liderazgo en la agrupación, como vida personal también. Para mí fue favorable, muy excelente.
4: ¿Qué cosas destaca de la actividad que se realizó hoy?
3: Fortalecer ir fortaleciendo el conocimiento que uno tiene. Eso es más fortalecer, más tener herramientas para ir creciendo como líder de una agrupación o lo que uno quiera realizar a futuro.
0: Barrio Costanera invita a vecinos y vecinas a seguir sumándose a las capacitaciones de Escuela de Liderazgo.

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3: Es hora de escuchar la palabra de Dios. Jesús les dijo, «Dejen a esos niños y no les impidan que vengan a mí. El reino de los cielos pertenece a los que son como ellos». Mateo, capítulo 19, versículo 14.

0: En Ancud, un incendio dejó el saldo de una persona lesionada con quemaduras y destruyó una mediagua. La emergencia se presentó alrededor de las 8:30 en la calle que está detrás del estadio Joel Fritz, en una estructura precaria que era utilizada como habitación, al parecer, por una persona que venía en situación de calle y que, por circunstancias aún no aclaradas, resultó con quemaduras, aunque había logrado salir por sus propios medios desde ese lugar al momento de iniciarse el siniestro. Hasta el lugar llegó bomberos con 2 unidades procediendo a controlar la situación, destacó el comandante Eduardo Díaz, recalcando lo acontecido a este hombre, que fue llevado al hospital por parte de la unidad de SAMU de Ancud.
1: Bueno, alrededor de las 8:30 aproximadamente de la mañana se recibió una llamada de emergencia acá en el sector de calle del estadio. La parte final, casi llegando a Antonio Bur prácticamente, donde fuimos alertados de un incendio en la casa habitación. Bueno, al llegar al lugar se pudo verificar que se trataba de una mediagua, la cual estaba en una fase libre de combustión. Una mediagua aproximadamente unos 25 metros cuadrados, donde estaba habitada, por los antecedentes que tenemos, nos aportaron los vecinos y carabineros, por una persona que vivía en situación de calle. Desconozco si esa mediagua fue aportada por el municipio o no. Lamentablemente esta persona salió, según lo que me indican los vecinos, por sus propios medios, con un grado de quemadura que desconozco el porcentaje, pero sí con la atención médica que fue oportuna del SAMU. Afortunadamente los vecinos se percataron de ello y pudieron solicitar en este caso la ayuda tanto de bomberos como del servicio de salud a través del SAMU para la atención de esta persona que fue trasladada ya hacia centro asistencial. Desconozco, como le digo, vuelvo a repetir, desconozco el grado de porcentaje de quemaduras que tiene la persona afectada. Sí sé que se trataba de una persona que en su minuto vivía en situación de calle acá en nuestra comuna, pero como todos los antecedentes son parte de la investigación y son procesos, en este caso los procesos investigativos que tiene que hacer la policía, ellos pueden llegarle mayor información.
0: Señaló el oficial de bomberos que la estructura de madera y zinc afectada por el fuego resultó completamente destruida.
1: La mediagua que estaba en el lugar, que fue la mediagua interior de este pasaje que hay acá en este sector, como le digo, lo vuelvo a repetir, se trata aproximadamente de una mediagua de unos 20-25 metros cuadrados, está totalmente consumida. Si bien es cierto, su estructura se podría decir que está en pie, pero no es habitable para nada, está destruida 100%. Como le vuelvo a repetir, los antecedentes que nos entregó los vecinos, ellos alertaron y se dieron cuenta de sentir olor a quemado y se dieron a llamar a bomberos y se dieron cuenta que lo que se estaba quemando era mediagua. Afortunadamente ellos mismos se pudieron percatar de que el vecino que habitaba ahí ya no estaba, que había salido y que lo habían visto y lo pudieron rescatar entre otros vecinos del lugar, según los antecedentes y preliminares los que tengo yo. Lo ayudaron a retirarse del lugar y la persona lamentablemente está con algún tipo de quemadura producto de la acción del fuego. Desconozco el porcentaje, desconozco su estado de salud actual y la calificación que le puede haber entregado el servicio de salud en cuanto a sus quemaduras.
0: En relación al uso del sistema de calefacción en esta época del año, dado que enfrentamos bajas temperaturas, el comandante del Cuerpo de Bomberos de Ancud, Eduardo Díaz, entregó recomendaciones a la comunidad en el sentido de realizar las debidas mantenciones y resguardos en todo momento para no provocar siniestros.
1: Sí, por supuesto, ya está bastante helado acá en la comuna. Estamos empezando a iniciar ya el invierno, a poco, estamos en mitad de otoño. Pero sí, hay que tomar algunas precauciones que es importante. Desconozco si en este caso este incendio fue la causa producto de la calefacción que utilizaba la persona para su casa de habitación, pero sí hay que hacer el llamado dentro de las condiciones y las posibilidades que tenga cada persona, cada familia, de tomar los resguardos de la limpieza cotidiana de los ductos evacuadores de gases, tratar de no pensar de que mientras más carga combustible le pongan, mientras más leña o mientras más tiempo tengan servido los estufas, vamos a tener mayor calefacción. Sí hay que tomar algunos resguardos que es primordial. Específicamente y única y exclusivamente es de los vecinos. O sea, nosotros podemos tener muchas recomendaciones, podemos entregar muchas cosas, pero de repente hay que tener un poquito más de cuidado y eso ya viene el cuidado de la casa. Nadie está libre, nosotros nadie, absolutamente nadie. Así que hay que tomar los resguardos y tomar las precauciones necesarias cuando sea posible, desenchufar los artefactos eléctricos si van a salir, dejar también, no dejar la casa con mucha carga de combustible si van a salir, estamos acostumbrados con esta zona a hacerlo. Pero hay que tener esos resguardos, evitar dentro de lo posible tener que esa fuente de calefacción que tengamos, que ya sea una cocina, una estufa, permita secar la ropa, por ejemplo, que es muy común que la hagamos. Pero si lo vamos a hacer, sí, tomemos resguardo de que si vamos a salir, saquémoslo, dejémoslo alejado, ¿no? Preferible que nos demoremos un día más en secar la ropa, aunque tengamos que lamentar algunos hechos que son que tengan una desgracia mayor a la gente y que tienen un problema, que genera un conflicto familiar mucho más grande de lo que uno podría decir.
0: Hasta el lugar también llegó personal de carabinero y de asistencia social del municipio de Ancud.

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1: La palabra de Dios da vida y vida en abundancia. Y declaró: en verdad les digo, si no cambian y no llegan a ser como niños, nunca entrarán en el reino de los cielos. Mateo capítulo 18, versículo 3.

0: Hoy, alrededor de las 3 de la madrugada, el cuerpo de bomberos de Quillón atendió una emergencia por un incendio en un local nocturno de 2 pisos que se ubica en pasaje Loma de Santa María, en el camino hacia Punta de La Paz, en Quillón. Según informó el comandante Eduardo Bando, la estructura de aproximadamente 300 metros cuadrados resultó con daños en su totalidad, tanto en su estructura como contenido.
1: Siendo las 3 de la madrugada, la central de alarma y telecomunicaciones del Cuerpo Bombero de Quillón despachó una alerta de incendio en el pasaje Loma de Santa María, camino hacia Punta de La Paz, que ha ubicado este sector. La primera unidad que llega hasta el lugar da cuenta de un incendio, fase libre de combustión, una estructura de 2 niveles, un local nocturno de aproximadamente sobre los 300 metros cuadrados de construcción, los cuales resultaron con daño en su totalidad, tanto en estructura como contenido. Trabajaron 4 compañías, primera, segunda, tercera y sexta compañía. Los abastecimientos de agua se hicieron con camiones aljibe y carros bomba desde la empresa de Arán, previo convenio que tenemos de cooperación mutua con esta empresa. Esta estructura cuenta con seguros comprometidos, los cuales el peritaje a rigor está a cargo del Departamento de Estudios Técnicos de la institución. Se logró hacer fijación fotográfica del lugar en el transcurso de la madrugada y esto el día de hoy va a quedar finalizado antes del mediodía, informe que posteriormente será remitido a la Fiscalía Local de nuestra comuna. La dotación de bomberos, cerca de los 30 voluntarios participaron, no tuvimos personas lesionadas, como tampoco voluntarios de la institución, y tampoco tuvimos déficit de agua por el tema de los camiones de aljibe y el trabajo de abastecimiento, que fueron exitosos.
0: El local cuenta con seguros comprometidos y el Departamento de Estudios Técnicos de la institución quedó a cargo del peritaje de rigor, cuyo informe final será remitido a la Fiscalía Local.

0: El Club Adulto Mayor René Tapia celebró 8 años de vida desde su creación el año 2018, agrupación que nació al alero de la sala de rehabilitación del CEFAM Dr. René Tapia y que con el paso del tiempo se ha conocido y consolidado como un importante lugar de encuentro, recreación y apoyo mutuo para las personas mayores de la comunidad. La conmemoración se realizó en dependencia del CEFAM René Tapia mediante un acto que contó con la participación de autoridades del establecimiento de salud, representante de la Oficina del Adulto Mayor del municipio y la presidenta de la Unión Comunal de Clubes de Adulto Mayor. Actualmente la agrupación está integrada por 24 personas mayores, quienes destacan por su compromiso, esfuerzo y activa participación en cada una de las actividades desarrolladas durante estos años. A través de distintas iniciativas, el club ha promovido la participación comunitaria, fortaleciendo los lazos de amistad, compañerismo y bienestar integral de sus integrantes. Durante la ceremonia, la directora del CEFAM, Dr. René Tapia, Lizeth Martínez, felicitó al club y destacó el trabajo que realiza el equipo de sala de rehabilitación.
1: El CEFAM René Tapia tiene bajo su control a harta población de personas mayores. Por ende, nosotros tenemos un trabajo súper potente con ellos. Los funcionarios hacen actividades en conjunto con las personas mayores y aquí es un, podríamos decirlo quizás, un lugar seguro para ellos, para venir, se sienten acogidos, hacen actividades, tienen actividades con la sala de rehabilitación, que eso en realidad lo que hace es potenciar su funcionalidad y lo que buscamos es tener a personas mayores funcionales, activas y con mejor calidad de vida. Ellos reciben atenciones integrales, por supuesto, todo lo que es propio de la del ser adulto mayor, de ser persona mayor, pero además una serie de actividades y programas que funcionan bajo el alero de los CEFAM y de este CEFAM para que ellos puedan tener actividades tanto de participación, actividad física, el programa del Mahama, el adulto mayor autovalente funciona también y con muy buena adherencia lo que hace, lo que nos dice que evidentemente las personas mayores tienen estas ganas de participar y esto les hace súper bien reunirse, hacer actividades, mantenerse activos. Entonces eso es lo que nosotros queremos potenciar y hoy día de esta actividad reconocer y darle como un impulso a que lo sigan haciendo, que lo sigan disfrutando y que nos sigan como acompañando en todas las actividades también de...
0: Por su parte, el presidente del Club Adulto Mayor René Tapia, Luis Arévalo, expresó su agradecimiento al CEFAM por facilitar sus dependencias para el funcionamiento de la agrupación.
2: Tanto para nosotros por el hecho de que, bueno, yo recién llevo un poco más de un año, llevo integré al grupo de adulto mayor, porque antes, por ejemplo, esto empezó el 12 de mayo del 2018, en el cual tenemos dos personas que iniciaron la agrupación del adulto mayor. Ella se llama Purísima Neún como presidenta y también la Hulda Ballesteros como tesorera. Ellas empezaron. Entonces, con estas cosas de la pandemia, todas estas cosas, pasaron muchas cosas. Entonces, hubo un cambio de directiva, en el cual me eligieron a mí y ya ahí estamos trabajando junto con los adultos mayores. Todos los visitamos todos los lunes. Una vez al mes tenemos reunión. Las damas, por ejemplo, llevan sus tejidos, hacen bordado, hacen dibujo, hacen muchas cosas. Entonces, ahí se entretienen todos los lunes. Sobre todo los de rehabilitación, han sido siempre un 7, porque ellos siempre han tenido la voluntad de aguantarnos, siempre cuando nos reunimos en la rehabilitación. ¿Entiendes? Y, por ejemplo, tenemos una buena muy, vamos a decir, el nombre, Adriana Muñoz, que ha sido la persona que nos ha guiado, nos ha ayudado mucho, ella siempre está presente en todo, así que, ¿qué pudimos decir nosotros que René Tapia? Más encima la directora también, que nunca nos ha puesto ningún problema.
0: También tuvo palabras de reconocimiento para el equipo de rehabilitación y especialmente para la terapia ocupacional, Adriana Alvarado, destacando su constante apoyo. En tanto, una de las integrantes fundadoras, Hulda Ballesteros, manifestó su alegría por el aniversario del club.
3: Es una felicidad muy grande que nos reunimos, nos pasamos bien, vamos a paseo, nos entretenemos mucho. Feliz, pues, feliz.
0: El acto aniversario también contó con la participación del músico Manuel Plaza, quien ofreció una presentación musical en contrabajo, aportando un especial momento artístico a la jornada de celebración.

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1: Dios habla a sus hijos. Jesús le dijo: si quieres ser perfecto, vende todo lo que posees y reparte el dinero entre los pobres, para que tengas un tesoro en el cielo. Después ven y sígueme. Mateo, capítulo 19, versículo 21.

0: La Seremi de Salud de Los Lagos, Evelyn Vintrup, confirmó el inicio de sumarios sanitarios tras detectar plagas de roedores, colapsos de alcantarillado y agua potable fuera de norma en diversos planteles de la provincia de Chiloé. Una difícil situación sanitaria afecta a la comunidad educativa de la provincia de Chiloé. La autoridad sanitaria de la región de Los Lagos ha decretado la prohibición de funcionamiento y el inicio de sumarios sanitarios para 5 establecimientos educacionales tras la fiscalización que revelaron condiciones de riesgo inminente para la salud de alumnos y docentes. La Seremi de Salud Evelyn Vintrup señaló que las medidas responden a una programación de vigilancia estricta y denuncias ingresadas por la propia comunidad a través de plataforma OIRS. Focos críticos, plagas y colapso de infraestructura. Entre los casos más alarmantes se encuentra el Liceo Rayén Mapu de Quellón.
1: Tras notificarse en esta Seremi de Salud la situación de la escuela Rayén Mapu de Quellón, concurrió un equipo de fiscalizadores de nuestra institución a este establecimiento, el cual se encontraba cerrada por SLEP Chiloé para realizar labores de sanitización y desratización del establecimiento tras detectarse la presencia de roedores. Durante la inspección, se constató la presencia de excremento de roedores en distintas dependencias del establecimiento. Además, la presencia de excrementos y plumas de paloma en bodegas del segundo piso. Asimismo, se constató presencia de palomas vivas al interior del comedor, deterioro estructural en algunos sectores y deficiencia de mantención. Si bien el establecimiento había realizado labores de limpieza, ventilación y sanitización mediante empresa externa, las medidas fueron consideradas insuficientes, manteniéndose evidencia de vectores y condiciones de riesgo sanitario. Por lo anterior y considerando el riesgo inminente para la salud de las personas, se inició un sumario sanitario y se determinó la prohibición del funcionamiento del establecimiento hasta que el sostenedor acredite la corrección de las deficiencias detectadas.
0: Por otro lado, en la comuna de Chonchi, la escuela rural de Vilupuyi fue clausurada tras detectarse que el agua para consumo humano se encontraba fuera de los parámetros normativos.
1: A través de nuestra programación de vigilancia de establecimientos educacionales, conforme a lo establecido en el Decreto Supremo 289 del Ministerio de Salud, profesionales de la Unidad de Establecimientos de Uso Público de esta autoridad sanitaria realizó una fiscalización en la escuela rural de la comuna de Chonchi, donde se constataron varias deficiencias sanitarias y algunas estructurales, como por ejemplo, parámetros fuera de la normativa de agua potable, rebalse en los servicios higiénicos, entre otros. Por lo anterior, se instruyó prohibición del funcionamiento y se inició un sumario sanitario al establecimiento, dejando observaciones a subsanar por el sostenedor. Quiero reiterar el llamado a los sostenedores de establecimientos educacionales a revisar las condiciones estructurales y medidas sanitarias, velando por el resguardo de la salud de su comunidad educativa.
0: En Castro, la escuela Inés Moyo de García también fue intervenida tras denuncias por malos olores persistentes.
1: En la atención a denuncias ingresadas a través de la plataforma OIRS por presencia de malos olores persistentes al interior del establecimiento educacional Escuela Inés Muñoz de García de Castro, funcionarios de la Seremi de Salud de Los Lagos realizaron una fiscalización sanitaria constatando diversas deficiencias que presentan riesgo para la comunidad educativa. Durante la inspección se detectaron múltiples irregularidades en el establecimiento, como deficiencias sanitarias, de infraestructura y mantención. Producto de los hallazgos detectados durante la fiscalización, la autoridad sanitaria instruyó el inicio de un sumario sanitario por incumplimiento

0: de normas vigentes y decretó prohibición del funcionamiento en dos salas específicas del establecimiento debido a las condiciones de riesgo observadas durante la inspección. Como Seremi de Salud, continuaremos realizando seguimiento al cumplimiento de las medidas instruidas con el objetivo de resguardar la salud y seguridad de la comunidad educativa.
1: La Seremi fue enfática en señalar que la responsabilidad primaria recae en los administradores de los recintos, en este caso, en el Servicio Local de Educación.

0: En reciente sesión del Consejo Municipal de Kimchi se planteó la necesidad de aclarar por parte del municipio la situación de la sede social del Club Deportivo Estrella Blanca del sector de Río Negro. En la oportunidad, la concejala Cara Galarza entregó un oficio al alcalde Javier Ugarte en el que se requiere que exista transparencia respecto del proyecto de construcción de esta sede que data de los años 2021-2022 y que aún no ha sido entregada, puesto que no cuenta con servicios básicos como energía eléctrica, además de presentar otros inconvenientes. En la reunión de consejo se leyó por parte de la concejala dicho oficio en el que se recogen las inquietudes de los vecinos del sector y de los beneficiarios de esta sede que aún no ha sido entregada para su uso. Junto con lo anterior, que se dispongan las investigaciones sumarias correspondientes si ameritan para dilucidar si hay o no responsabilidades administrativas por este caso.
1: De acuerdo a las facultades que me confiere la ley de mi calidad de concejal, solicito a usted informar por escrito en qué situación se encuentra la sede del Club Deportivo Estrella Blanca de Río Negro, señor alcalde, proyecto financiado por Subder el año 2021 y cuya construcción comenzó en el año siguiente. Desde la fecha ya han transcurrido más de 4 años sin ser entregado este proyecto, presentó desde sus inicios diversas dificultades en su construcción y que fueron denunciadas oportunamente por sus dirigentes, según me comunicaron. Hace algunos días, directivos del club me informaron que el día de hoy no se encuentra instalada la energía eléctrica del recinto. Además, las llaves habrían sido entregadas por el contratista a uno de los dirigentes sin existir aún recepción definitiva de la obra. Por otra parte, los dirigentes señalan que usted, en su calidad de alcalde, visitó en el lugar hace más de 3 meses. Me acuerdo que fuimos todos ahí. Oportunidad en la cual habría comprometido una respuesta respecto a esta situación, la que hasta el día de hoy no se ha concretado, sumado a la falta de respuesta a los llamados telefónicos realizados por los afectados. Asimismo, indican que hace aproximadamente 15 días usted estuvo nuevamente en el sector sin abordar esta problemática ni entregar antecedentes sobre el estado del proyecto. Por lo anteriormente expuesto, solicito a usted informar por escrito con copia a los dirigentes del Club Deportivo Estrella Blanca de Río Negro lo siguiente. Situación 1, situación actual del proyecto y estado administrativo de la obra. 2, fecha estimada para instalación definitiva de la energía eléctrica. 3, fecha de recepción definitiva de la sede. Y 4, si existen responsabilidades administrativas o técnicas respecto al retraso en el término y entrega definitiva de una obra iniciada hace más de 4 años.
0: A partir de este documento se requiere que el municipio y el alcalde Javier Ugarte respondan a las inquietudes presentadas por los vecinos del sector de Río Negro de la comuna de Kimchi.

0: Un remesón político vive en las últimas horas la comuna de Keilen, luego que Carolina Porma, quien ejercía la dirección de control del municipio, presentó su renuncia voluntaria. La información se conoció en las últimas horas, luego que desde una sesión del consejo se pronunció la ahora exfuncionaria.
1: Hay otro antecedente que yo quisiera...
2: No le he dado la palabra, directora. Me imagino que usted sabe que tiene que pedirla.
1: Le pido la palabra, alcalde, por favor.
2: Muy bien.
1: Sí, hay otro antecedente que yo quisiera transparentar, que tiene que ver con la dificultad que está teniendo la dirección de control para acceder a la información base para tener los datos. Los datos en relación a la determinación de la deuda flotante, los listados, los balances de ejecución presupuestaria, yo...
3: Respecto al punto en específico que se está analizando en este momento, es necesario declarar y en realidad sorprende por qué es tan difícil transparentar los datos, si es una solicitud que se ha reiterado de parte del consejo al director. No se comprende sinceramente por qué se oculta esa información. No,
4: okay.
3: No se entiende.
4: Gracias, directora.
0: Ante lo sucedido, el senador Fidel Espinosa reaccionó declarando una dura crítica al alcalde de Keilen.
5: La renuncia en la municipalidad de Keilen de la ex directora de control, que es el cargo más relevante para velar por el buen uso de los recursos públicos de todos los keilinos y keilinas, es desde mi punto de vista un hecho de extrema gravedad. La ex directora de control, Carolina Porma, ha renunciado voluntariamente a su cargo, pero en su carta de renuncia ha dicho algo muy, pero muy grave. Ha sostenido en su misiva, entregada al alcalde y al consejo, que su renuncia se debe al entorpecimiento constante de las labores fiscalizadoras y de control, dificultando el cumplimiento oportuno y eficiente de las responsabilidades inherentes a su cargo. Es decir, en otras palabras, no tenía garantías mínimas para el desarrollo adecuado de las funciones de su cargo. Quiero hablarle con mucho respeto al señor alcalde. Y como lo dije el otro día en un caso muy similar en Frutillar, los alcaldes no pueden convertirse en verdaderos patrones de fondo, maltratando y persiguiendo a funcionarios o funcionarias que no actúan como ustedes lo determinan. Alcalde, su municipio está a puertas de recibir un informe de Contraloría, del cual estoy convencido se van a develar una serie de graves situaciones que lamentablemente han sido parte de su gestión. Nadie, señor alcalde, desconoce las obras que usted ha hecho por su comuna, y se las felicito, pero eso no le da manga ancha para actuar como lo está haciendo. Lo invito a cambiar de actitud. No sería bueno ni justo que una hermosa comuna como Keilen, en la que vive gente trabajadora y esforzada, termine con un alcalde destituido o formalizado por su porfía y por un eventual mal manejo de los recursos públicos, complementado aquello con un actuar un tanto déspota, que no es sano para la buena convivencia que su comuna y sus habitantes se merecen.
0: Por ahora, la situación ha causado profundo remesón político en la comuna de Keilen.
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Palabra de Dios. Hagan como el Hijo del Hombre, que no vino a ser servido, sino a servir y dar su vida como rescate por muchos. Mateo capítulo 20, versículo 28.

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¿Qué tal, amigos? ¿Cómo están? Muy buenas tardes. Un saludo cordial para ustedes a esta hora de la tarde. Día jueves, 14 de mayo. Son las 5 de la tarde con 40 minutos. Un saludo cordial también para todos ustedes. Estamos a 14, vamos ya a la quincena de este mes del mar. Este mes de mayo que va avanzando rápidamente. Saludos para ustedes también que están en casita, los que están ahí refugiados, ahí detrás de la estufita. Bueno, compartiendo algún tecito, algún matecito. Oye, yo tuve que hacerme un cafecito porque está bastante helado acá. Así que saluditos también. Desde los estudios de la radio Estrella del Mar de Achao le transmitimos para ustedes a través de nuestro dial 95.3 y en su frecuencia modulada www.remadigital.cl. Bueno, así que saluditos. Oye, estamos ahí con unos detallitos todavía. Unos detallitos técnicos, así que tengan paciencia, ya vamos a mejorar todo eso. Bueno, así que saludos para ustedes también por su permanencia en la radio. Así que saludos también para la gente que está ahí en casita, los que están haciendo algún tejido, la gente como que ocupa esta temporada invernal como para hacer las medias, hacer los guantes, hacer los chalones, hacer los refajos, hacer los chamantos, los ponchos, los gorros y todo eso para abrigar ahí a los chimpayates. Saludito también a toda la gente que va saliendo de su trabajo a esta hora y se va a llegar a encontrar en su casita ahí con la familia. Bien temperadita la casa ahí para compartir una rica once cena quizás va a ser. Y bueno, conversando de todo lo bien o lo más o menos o lo que quedó pendiente o de repente algo que se puede mejorar. Siempre hay cosas que se pueden mejorar y cómo a través del diálogo, siempre. Así que saludito para todos ustedes. Bienvenidos a su programa La Voz del Barrio a través de Radio Estrella del Mar.

Son las 5 de la tarde con 48 minutos en la compañía de Radio Estrella al Mar en su dial 95.3. Saludos también para ustedes que está ahí en casita avanzando esta semana, que estos días viene bastante helado. He estado ahí con una leve lluvia a momentos, pero a tomar también las precauciones, ¿ya? Así que saluditos también ahí para la gente. Dice, estos días está... Estos días están para puro dormir, ¿no? Bueno, para algunos será. Para algunos puede ser, para otros tiene que seguir el curso de la vida nomás. Así que saluditos a ustedes, estimados vecinos que están ahí en la sintonía, ahí trabajando a esta hora. Algunos ya van camino a su casita, algunos todavía no terminan, le queda un... ¿A qué hora salen? ¿A las 6? Ahora sale más temprano, ¿no? Con el ajuste. Bueno. Saluda a la gente ahí que trabaja en los hospitales, en los estamentos públicos. Le enviamos un cariñoso saludo también ahí a todos los adultos mayores que están por ahí por los centros de salud. Le enviamos muchos cariños y que se recuperen pronto y a cuidarse en estas jornadas de invierno que son bastante cambiantes en el tema de la temperatura, digo. La sensación térmica, de repente nos juega una mala jugada de un salón a otro. Uno va al salón y vuelve para la cocina y ya como que le agarra un aire. Así que tenga cuidado con esos cambios de temperatura de repente tan bruscos que de repente nos agarran medio debilucho. Y entonces tenemos que reforzarnos y tomar harta leche. Claro. Hay que tomar leche en la mañana, leche a mediodía y leche en la tarde. Y si es posible en la noche también. Claro, antes de acostarse. Oye, ¿usted sabía que un vasito de leche que usted se tome antes de irse a acostar se relaja su sistema nervial? Claro, el sistema nervial se relaja, entonces usted duerme como un angelito. Igual el cedrón tiene también propiedades que quita el estrés para la gente que de repente llega al trabajo así como medio estresada, que la pregunta, ¿qué te pasa, viejo? Ah, que vengo estresado. Dele agüita a cedrón para que se calme ese hombre. Y ahí se le va a calmar.

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Son las 6 de la tarde con un minuto. Saludos para ustedes ahí que están en sintonía a través de la radio Estrella del Mar. Ahí está ese tema de José Alfredo Jiménez. Llegó al borracho, el borracho. Oiga, recordarle que este fin de semana el Club Deportivo Social Quinchao, me refiero al básquetbol, recibe al Club Deportivo Social de Frutillar. Así que de eso se va a concentrar acá en el recinto fiscal de la ciudad de Achao, a contar de las 13 horas en todas sus series. Así que están todos cordialmente invitados para que vayan ahí a pasarla bien, ahí a mirar el básquetbol. Bueno, recordarles también que este sábado hay zaperoco allá en Matao, así que la gente que quiera ir a mover el esqueleto allá en Matao puede ir, así que va a estar lindo ahí, van a estar los traucos de la cumbia, así que saludo ahí para todos los amigos que están en sintonía, así que a pasarla bien este fin de semana allá en el sector de Matao, en el gimnasio comunitario de Matao, así que ahí va a ser el tiquitit, tiquitit, tiquitit, para que vayan allá y lleven a su esta y vayan a arreglar la columna vertebral. Claro, porque para la fiesta de repente es eso, un buen baile para que se arreglen todas las articulaciones, porque de repente como que andamos medio tiesos, ya no podemos casi hacer movimientos medio raros porque ya suenan las bisagras. Entonces, para que vayan a aceitar bien las bisagras, váyanse para allá para Matado entonces este fin de semana, que va a estar bueno el zaperoco ahí, con música folclórica, gastronomía y del que te dije también. Ese que no puede faltar. Solo el llamado a que hagan la conducción con precaución de aquí para allá y de allá para acá también, y que se porten bien, no anden ahí mirando feo ahí al buscando motivo. Así que pórtense bien. Bueno, saludito. Oiga, se viene un aniversario más de las glorias navales, el 21 de mayo, así que saludo a los chicos de la Armada ahí que están ya preparando todo ahí, buscando la pinta ya los chiquillos, porque van a tener su festividad esta próxima semana ya, este próximo jueves, ya van a estar celebrando un aniversario más los chicos ahí de la Armada, así que saludos para ellos también que están ahí en la sintonía de la radio Estrella del Mar. Así que un abrazo grande, que lo pasen lindo, lo pasen bonito y que disfruten también y que sigan ahí siempre atentos al resguardo de las zonas costeras y del mar hacia adentro. De afuera para adentro. Bueno, de adentro para afuera también. ¡Vamos a la música! Aquí está la rana cuac, la rana cuac. Con esta cumbia, madre, la levantadura de polvo en esas sedes que habían antes.

Saludos también para la gente que está trabajando ahí en los hospitales, ahí a los guardias, ahí a los auxiliares, los doctores, los TENS, ahí todos los que están trabajando ahí en los hospitales, ahí en las postas, en los CEFAM. Así que saludo también ahí a toda la gente que está ahí en sintonía a esta hora de la tarde. Los amigos que están trabajando en su emprendimiento, los que están por los carritos, los que están trabajando en el restaurante, los que están trabajando en su negocio por ahí. Échenle ganas, póngale intención ahí para que todo resulte bonito y sea una linda jornada, un lindo cierre de esta jornada del día de hoy. Y para llenarnos de energía, recargarnos de energía, porque en la noche uno tiene que recargarse de energía. Bueno, algunas personas, fíjese que me dicen, oiga, ¿sabe que usted cómo tiene tanta energía y que no se le nota nunca agotado a usted? Bueno, le digo yo, porque yo me lleno de energía, me recargo de súper energías. Yo fíjese que cuando llego a la casa, de vuelta, desde ahora que me vaya desde acá, llego y me quito los zapatos y me voy a parar ahí a pura tierra, a que la tierra me saque todo lo malo y me eche lo bueno. Porque así uno se limpia de las malas vibras, se limpia de esa mala energía, de repente que de por sí se absorbe hasta en la ropa. Entonces la esta me dice, sácate la ropa, y yo me saco toda la ropa, porque ella dice que me quiere sacar la mala energía. Entonces yo, como muchacho obediente, obviamente tengo que hacerle caso. Entonces, usted cuando tenga mala energía, dígale a su esta o a su este, quítame la ropa, sácame lo malo y colócame lo bueno. Entonces automáticamente uno se llena de muchas energías. La mujer cuando... 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

0: Son las 6 de la tarde con 11 minutos. 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
0: 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Bueno, así no va. Vamos a la música, mijito. Eso es. Y se viene el capullo, se viene el sorullo. ¿Y de quién será este? Capaz que sea del jardinero.

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Son las 6 de la tarde con 34 minutos en la compañía de Radio Estrella del Mar, aquí en la ciudad de Achao, en su dial 95.3 y en su plataforma en internet a través de www.remadigital.cl. Un saludo cordial para todos ustedes que están en la sintonía día a día a través de Radio Estrella del Mar. Bueno, viviendo y caminando estos 44 años de existencia desde el año 1982, acompañando a la población y también a toda la gente en todos los rincones para Chiloé, Palena y las Guaitecas. Así que saludos para todos los que permanecen fieles ahí a Radio Estrella del Mar. Le invitamos a que quede en la compañía de nuestra radioemisora. Recuerde que a las 7 de la tarde llegan las Melodías Inmortales que conduce nuestro colega Pablo Cárdenas. Así que le invitamos a que no se separe la sintonía, siga compartiendo con los suyos, ahí con la familia, ahí al ladito, atrasito del fogón, ahí de la estufita. Bueno, tomándose unos ricos mates, algún tecito, alguna cosita habrá. Que sea bien compartido, que tengan un buen descanso y un buen término de esta jornada. Y que mañana sea un nuevo día para despertar con buena energía y con hartas ganas de hacer bien las cosas para hacer un aporte en la sociedad. Que le vaya lindo, un abrazo grande para todos, cuídense mucho, muchas bendiciones.

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